Ya estamos de regreso, ya estamos de vuelta. Llegamos al top 10 de la semana. Sí, sí, sí, top 10 de la semana por acá es Ariana Grande, elogiada por muchos. Un álbum que está siendo todo un éxito también ahí. Muy representativo para todos y todas en esas distintas etapas de lo que es la vida amorosa. Ariana Grande nos presenta ahí lo más nuevo y se queda en el top 10 de la semana. Tú sigue votando por Ariana Grande, por tus favoritos y favoritas. Nosotros la escuchamos a ella. Es Ariana Grande y se queda en el top 10 de la semana.

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1: Avanzamos con el ranking, avanzamos con la lista. Llegamos a la casilla número 8. Por acá María Becerra, Jere Klein y Lucky Brown traen Qué ganas de comerte. Si tú quieres votar por los chicos, por Lucky, por María, por Jere Klein, vota a través de nuestro sitio web.
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1: Ahí está, esto es Qué ganas de comerte. Lo escuchas acá en la 101.7. Nosotros nos quedamos ahí con buena musiquita. Suena por los 40.
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0: Ok, llegó el momento de entrar a la casilla número 6. Entramos a la casilla 6, por acá, sonido chileno. Sí, son dos de ellos, de los que estuvieron liderando el ranking hace varias semanas atrás. Es Sinaka, es Katais con Aló. Así que ya sabes, si quieres votar por ellos, Aló está ahí en la casilla número 6 para que votes por Sinaka, por Katais.
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0: Nosotros los escuchamos a continuación, un tanto de perreo para la tarde de este día domingo. Te acompañamos. Es el ranking más importante de Chile. Es del 40 al 1.
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0: Ok, llegó el momento, nos separamos, breve pausa comercial, breve corte y regresamos con más. Hacemos la lista del 40 al 1, la actualizamos. Los 40 artistas más escuchados, las 40 canciones más pedidas están acá. Pausa y ya venimos.
1: Antofagasta.

0: es la temperatura en los 40.
1: 9 grados.
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1: Ya. Me va volumen.

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0: De la semana, casilla número 5, por acá tenemos sorpresas. Es Olivia Rodrigo. Olivia Rodrigo trae The Cure. Se queda ahí en el top 5, candidata a llegar al número 1 en el ranking. Así que todos los fanáticos y fanáticas de Olivia Rodrigo, es candidata para llegar al número 1. Así que vayan votando desde ya por Olivia Rodrigo.
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0: Esto es The Cure. Se queda ahí en la casilla número 5. La escuchas acá en el ranking de los 40.
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0: avanzamos con el ranking. Llegamos a la casilla número 3, posición número 3 para ella, Rosalía, que vino a revolucionar Chile, también Argentina. Ha estado de paso aquí por Latinoamérica. Rosalía, que trajo un tremendo espectáculo a nuestro país, sin lugar a dudas. La aplaudo de pie. Tremenda Rosalía. Trae la canción La Perla. Si tú quieres votar por Rosy, vota en nuestra web.
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0: Ahí está, es Rosalía junto a Yaritza y su esencia. Casilla 3 es La Perla y suena por los 40.
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0: avanzamos con el ranking, avanzamos con la lista del 40 al 1. Es BTS quien aterriza en la casilla número 2. Casilla número 2 para BTS, poco de alcanzar nuevamente el número 1, ¿eh? A poquito, poquito, son tan solo un parcito de votos. A tan solo un parcito de votos, BTS se quedan ahí en el puesto número 2 con Swim. Ya lo sabes, vota por ellos ahí en los 40.cl. Lo que escuchas es Swim y es de BTS.
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Llegó el momento. Sí. Revisamos lo más alto del ranking. La casilla más alta, el número uno. Por acá se aterriza ella. Sí, aterriza ella. Ya estuvo en el número uno. Descendió unas semanas y ahora retoma lo más alto. Es Aitana, quien trae Superestrella. Se queda ahí en el número uno de la semana. Número uno para Aitana. Nosotros nos despedimos. Nos encontramos mañana de 2 a 4 de la tarde. Soy Víctor Vito Velázquez. Esperemos estar un poquito más recuperado de la voz. Así que a cuidarse. Abríguese. Tómese los remedios si debe tomar remedios. Y abríguese porque está bastante helada la cosa. Nos reencontramos mañana. Besitos grandes. Cuídate. Te quedas con la número uno. Es la número uno. Es la superestrella. Es Aitana.

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1: 9 de la noche.
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1: Bienvenidos a Los 40 Global Show, este espacio donde cada semana te conectamos con lo mejor de la música y el entretenimiento internacional. Así que hoy tenemos para ti un programa que está cargado de contenido, ¿eh? Arrancamos con los lanzamientos musicales de la semana, esas canciones que ya están paso a paso conquistando las playlists de todo el mundo. Y después conoceremos la historia de uno de los artistas latinos más importantes hoy por hoy. Sí, una biografía muy especial de nuestra queridísima Shakira y algunos datos que probablemente desconocías de ella, de la loba. También revisaremos lo más viral del espectáculo, de las redes sociales, para que estés al día con todo lo que está dando de qué hablar. Y cerraremos la primera hora con los 40 Urban, un recorrido por los éxitos y las novedades que están marcando el ritmo de la música urbana. Súbele al volumen porque el viaje por el sonido global comienza aquí, comienza ahora. Mi nombre es Paulina Valerio y esto es Los 40 Global Show.

Hola, hola, familia global de los 40. Arrancamos una semana más de nuestro recorrido sonoro, ese momento en el que ponemos bajo la lupa lo que se estrenó en los últimos días y que ya suena fuerte en las plataformas de todo el mundo. Ha sido una semana llena de sorpresas, reencuentros inesperados, adelantos de discos muy esperados y una alianza histórica que por fin se hizo realidad. Soy Pepe Nuño desde Guadalajara, México, y esta es nuestra selección de los lanzamientos internacionales del pop que no te puedes perder. Arrancamos con una entrega íntima y muy personal, Alex Warren estrenando el sencillo Rescuer, acompañado de su respectivo videoclip como adelanto de su próximo álbum Wild Child. Se trata de una power ballad con la que Alex regresa a la fórmula emotiva que lo caracteriza, letras confesionales dedicadas para su esposa, a quien describe como la persona que lo rescató en el momento más difícil de su vida. El tema conserva ese sonido pop folk cálido que lo hizo famoso, con instrumentación orgánica y un estribillo grande, muy fácil de cantar, pensado para sonar fuerte en las radios de todo el mundo.

su próximo álbum, Hazel Eyes. La canción retrata el quiebre de una relación y su creación tiene un dato curioso. Sam grabó la interpretación completamente en vivo, sin un solo clic guía de por medio, para conservar la emoción cruda del primer intento. El propio artista la describe como el matiz más melancólico de todo el disco, que llegará el próximo 21 de agosto. Hey,

Llevaban años pidiendo. Madonna y Kylie Minogue lanzaron por fin su primera colaboración de estudio en toda la historia. Love Sensation After Hour Mix, un remix a dúo de este tema. Lo curioso es que meses atrás Kylie había desmentido en entrevistas que participaría en el nuevo disco de Madonna, llamándolo algo al azar, pero el fin de semana pasado ambas se subieron juntas al escenario en Amsterdam para interpretar el tema en vivo por primera vez, dejando ver que sí habría colaboración. La sorpresa se confirmó pocos días después con el estreno oficial del remix.

Cerramos con un lanzamiento grande y con un hecho histórico para su carrera. Hablamos de Karol G, que presentó Steel, a dúo con Bruno Mars y parte de su nuevo álbum No Me Arrepiento de Sentir Tanto. Lo más relevante de este tema es que marca la primera vez en toda su carrera que Karol G canta una canción completamente en inglés. Se trata de una balada emotiva sobre esos sentimientos que se quedan después de una ruptura, donde su voz se funde con la de Bruno Mars en un dueto cargado de nostalgia. Un movimiento arriesgado que confirma la versatilidad de la colombiana y que ya tiene a medio mundo hablando de este álbum, uno de los más vulnerables e íntimos

Hey, hola, te saluda Mónica Román desde los 40 Mexicali, México. Bienvenido a este homenaje dedicado a una de las estrellas colombianas más importantes en la historia, Shakira. Y para hablar de Shakira, hay que regresar a mediados de los 90, cuando ella empezó a cambiar por completo la manera de entender el pop latino. Acabamos de escuchar Estoy Aquí, una de las canciones que convirtió a Shakira en una estrella en prácticamente toda Latinoamérica. El tema forma parte de Pies Descalzos, el álbum que terminó de poner su nombre en el mapa musical y que nos presentó a un artista con una personalidad completamente diferente. Porque Shakira definitivamente no sonaba como las demás. Escribía sus propias canciones, tenía una voz muy particular y, desde el principio, mezclaba el pop y el rock con influencias que venían de muchísimos lugares. Y eso se iba a convertir precisamente en una de las grandes características de su carrera. Pero si algo ha hecho Shakira durante todos estos años es evolucionar. La Shakira de Pies Descalzos todavía estaba construyendo su camino. Después vendrían ¿Dónde están los ladrones?, canciones como Ojos así y más adelante el salto definitivo al mercado internacional. Y justamente de esa etapa en la que Shakira ya era una estrella enorme en español, vamos a escuchar una canción que marcó otra de sus grandes transformaciones. Una canción intensa, sensual, con una colaboración y una química que se convirtió en uno de los duetos más recordados de la música latina. Seguimos con Shakira y La Tortura.

Y ahí la tenemos, Shakira y Alejandro Sanz con La Tortura. Cuando esta canción apareció en 2005, Shakira ya no era simplemente una figura del pop latino. Era un artista con una dimensión internacional enorme y estaba a punto de dar otro de los saltos más importantes de su carrera. Y hay algo fascinante en la historia de Shakira. Nunca necesitó abandonar sus raíces para conquistar otros mercados. Al contrario, su identidad latina, su manera de bailar, sus influencias árabes, el rock, el pop, los ritmos latinoamericanos fueron precisamente parte de lo que la hizo diferente. Y entonces llegó una canción que terminó de demostrar que esa mezcla podía funcionar en absolutamente cualquier parte del mundo. En 2006, Shakira lanzó Hips Don't Lie junto a Wyclef Jean. La canción se convirtió en un fenómeno mundial. Llegó al número uno en más de 55 países. De pronto, aquella cantante que habíamos descubierto en Latinoamérica con Pies Descalzos estaba sonando en todo el planeta. Y esa es quizá la historia más importante de Shakira. No se trata solamente de haber tenido grandes éxitos. Se trata de haber conseguido algo muchísimo más difícil. Convertirse en una artista global sin dejar de sentirse profundamente latina. Así que vamos a cerrar este especial exactamente donde Shakira terminó de conquistar al mundo entero. Prepárate, porque vienen esos tambores. Viene Wyclef Jean y viene una canción que ya es parte de la historia del pop. Esto es Shakira, Hips Don't Lie. Y yo me despido. Soy Mónica Román desde la calurosa Los 40 Mexicali y esto es Los 40 Global Show.

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1: Hola, hola, arrancamos Los 40 Urban. Llega oficialmente el momento urbano en Los 40 Global Show, de Veracruz, México, para el mundo. Prepárate para detonar todo el flow con las tres canciones que tenemos para ti, pues estas tienen algo en común: redefinir una nueva etapa en el género urbano. ¿Estás listo? Súbele, que así comenzamos.

0: Después de una exitosa gira, Fate sigue sumando importantes momentos en su carrera, ahora con un próximo EP mucho más personal.
1: Poniendo en marcha esta nueva era, el Fercho le canta al desamor en su sencillo A Son de Qué, con una letra directa y apostando por un sonido más melancólico, pero sin perder su esencia.
0: Mezclando la base rápida del merengue y los bajos y percusiones del reggaetón, llegan Ale y Yorgaki con Capaz Merenguetón.

0: Esta canción de su álbum colaborativo La Ciudad se apoderó de las tendencias en redes sociales, catapultándolos en listas internacionales, casi llegando al 1 millón de streams en Spotify, redefiniendo la fusión entre lo urbano y lo tropical. Y con la frescura de la costa colombiana, el afrobeat y la buena vibra, Aria Vega y Ryan Castro se unen en colaboración. Chévere nos invita a celebrar la vida y el amor con metáforas como el pan está caliente y pa' qué va a comerlo frío. Nos dicen, si podemos amar hoy, ¿por qué dejarlo para mañana?
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0: Y así nos despedimos de ti. Yo soy Ana Maite Molina.
1: Y yo, Úrsula Herrera. Y así termina por hoy el espacio con más flow. No sin antes mandarle todo nuestro apoyo a nuestros hermanos de los 40 Colombia por los desastres naturales ocurridos el pasado lunes.
0: Desde México, un abrazo para ustedes con todo nuestro amor. Gracias por dejarnos ser parte de tu noche. La próxima semana seguiremos subiendo la temperatura contigo en los 40 Urban para los 40 Global Show.
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0: es increíble, pero llegamos al final de esta primera hora de los 40 Global Show. Todavía queda mucho por descubrir y que compartirte. Después de esta breve pausa, conoceremos el top 3 global con las canciones que están marcando tendencia en todo el mundo. Haremos un recorrido por los 40 Classic para recordar esos himnos que nunca pasan de moda. Y además, nos vamos a poner al día con estas novedades más importantes del cine, de las series, de la TV. No le cambies, porque lo mejor de este viaje por la música y el entretenimiento global continúa en tan solo unos instantes. Soy Paulina Valerio, ya volvemos con más a los 40 Global Show.
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2: Princesa Alba está de estreno con una nostálgica canción. Se llama Tus Estaciones y te la presentamos ahora en los 40.

0: es la temperatura en los 40.
1: 9 grados.
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2: Ya estamos de regreso a través de la señal de los 40 Global Show, conectándonos con toda la cadena 40. Mi nombre es Paulina Valerio y lo que viene a continuación está a pedir de boca para disfrutar de lo mejor de la música y un recorrido también por el entretenimiento, porque sabemos que deseas conocer estas novedades de lo que está sucediendo en el cine y en la TV también, el streaming que está hoy más fuerte que nunca. Además, el top 3 de las canciones con más fuerza a nivel mundial. De esto y de mucho más, entérate en los siguientes instantes. Claro, haciendo una breve pausa con un viaje al pasado con los 40 Classic. De todo un poco tenemos en esta siguiente hora. Quédate con nosotros en los 40 Global Show.

Hola, ¿qué tal, familia de los 40? Soy Xavi Castillo y esto es 40 Global Show. Quisiera iniciar dándoles un mensaje a nuestros hermanos de los 40 Colombia desde acá, desde República Dominicana. Queremos enviarles un abrazo enorme y nuestro mensaje de solidaridad. En los 40 somos una gran familia que, aunque esté separada por kilómetros, siempre encuentra la manera de estar cerca. Hoy más que nunca reafirmamos que la música nos conecta, pero la solidaridad nos une. Un abrazo desde los 40 República Dominicana. Siempre juntos, siempre los 40. Arrancamos esta semana contándote que tenemos a Karol G, Faith y Ryan Castro. Además, cerramos con una canción que se encuentra en la cima de nuestro listado en República Dominicana. Así que vamos a comenzar porque esto es 40 Global Show. Comenzamos con una de las artistas latinas que ahora mismo no necesita presentación, Karol G. La bichota acaba de comenzar una nueva etapa con su álbum No Me Arrepiento de Sentir Tanto. Y aquí viene lo interesante. Drake, Bruno Mars y Greg González de Cigarette After Sex están en las colaboraciones. O sea, Karol G no vino a jugar. Y después de una era como Tropicoqueta, donde exploró muchísimo la música tropical y sus raíces, ahora parece que está mostrando una facilidad mucho más personal. Pero hay un detalle que seguramente va a llamar tu atención. Drake vuelve a cantar en español. Y cuando tienes a uno de los artistas más grandes del mundo entrando en tu proyecto, obviamente las expectativas están por las nubes. Pero más allá del nombre de las colaboraciones, lo interesante es ver cómo Karol G sigue ampliando su público sin perder su identidad. Porque una cosa es tener un hit y otra muy diferente es conseguir que tu nombre funcione en mercados completamente distintos. Karol G está claramente de ese segundo nivel. Vamos a escucharla.

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2: Y seguimos en Colombia porque hay combinación que cuando aparece sabemos que algo va a pasar. Feid y Ryan Castro volvieron a juntarse. La canción se llama Mentira y es su tercera colaboración después de Monastery y Ritmo de Medallo. Pero hay algo que me encanta de esta historia. Para promocionarla no se fueron directamente a Los Ángeles, Nueva York o Miami. Se fueron a Pedregal, el barrio de Ryan Castro en Medellín. Y sorprendieron a toda la gente con una presentación. Y eso terminó convirtiéndose en contenido viral. Ahora musicalmente, Mentira llega en un momento interesante para los dos. Ryan Castro continúa consolidándose como uno de los nombres fuertes de la nueva generación urbana colombiana, mientras Feid ya está jugando en otra liga. Y cuando juntas a un artista establecido con alguien que viene subiendo como un cohete, puede salir algo muy bueno. Así que vamos a escuchar Mentira.

Y vamos a cerrar esta cápsula con un artista que, por cierto, está teniendo una semana espectacular en los 40. Si estás pendiente de nuestro listado en República Dominicana, ya sabes que Aitana está de número uno con Superestrella. Y así terminamos nuestro recorrido por la música global de esta semana. Karol G, Feid, Ryan Castro, y cerramos con nuestra número uno de la lista, Aitana. Soy Xavi Castillo y esto fue 40 Global Show aquí en Los 40. Nos encontramos la próxima semana con más música, más historias y, por supuesto, lo que está pasando globalmente. Esto es 40 Global Show.

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2: Amigos de los 40 Global Show, el viaje continúa y hacemos una pequeña escala en este momento en Monterrey, Nuevo León, México, desde donde te saluda Rayo Guevara con muchísimo gusto para llevarte más información de lo que acontece en la actualidad de la música. Así es que recuerden abrocharse el cinturón de seguridad porque este viaje sigue y no paramos.
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¿Qué pasa cuando uno de los productores más importantes del pop decide hacer un proyecto completamente inspirado en la música latina? La respuesta está en Hermoso, el nuevo álbum de Benny Blanco que llegó esta semana, de hecho el día de ayer, 14 de agosto. Benny Blanco es uno de los nombres que durante los últimos años ha estado detrás de los grandes éxitos del pop internacional, pero ahora decidió cambiar el enfoque y crear un proyecto mucho más conectado con los sonidos y la cultura de la música en español. Y no lo está haciendo solo, pongan mucha atención. Hermoso tiene solamente 8 canciones, pero 6 cuentan con invitados. Y aquí viene lo interesante. Aparecen artistas como Mike Towers, Mora, Ovy on the Drums, Becky G, The Marías, Letón Vega y Bibi Tricks. Además, Benny ya nos dio una probadita con Te Olvido, una colaboración con Selena Gómez y Becky G, y con Joven y Salvaje junto a Bibi Tricks. La idea detrás del proyecto también tiene un componente personal. Benny ha contado que su conexión con la música latina creció, entre otras cosas, por la influencia de Selena Gómez, su esposa. Y que este álbum representa una manera de explotar sonidos diferentes a los que normalmente asociamos con él. Y algo que resulta especialmente interesante: Benny Blanco no está intentando hacer música latina desde afuera, está trabajando directamente con artistas que están definiendo lo que escucha una nueva generación. Así que seguro llegó una de esas producciones que terminan apareciendo en todas partes. Se llama Hermoso, es de Benny Blanco y, como su nombre lo dice, apuesta por celebrar la música en español. Hey,

0: Hay colaboraciones que sorprenden cuando se anuncian. Y luego están esas que desde el primer momento hacen que todo el mundo quiera escuchar el resultado. Ese es el caso de Dana y Belinda. Las dos artistas mexicanas confirmaron oficialmente que van a unir sus voces en Dolce Vita, una canción que formará parte del próximo EP de Dana, Wet Dreams, dentro de su actual etapa musical Visions. La colaboración llega a las plataformas el próximo 27 de agosto en México y un día después en todos los países. Pero aunque todavía falta un poco para escucharla completa, la expectativa ya está creciendo. Y es que la historia comenzó hace varios meses cuando Dana y Belinda fueron vistas juntas en Madrid. Después vinieron las especulaciones, las fotografías y las preguntas de los fans, hasta que finalmente Dana confirmó que estaban trabajando en una canción. Ahora ya sabemos incluso que Dolce Vita tendrá videoclip, lo que convierte este lanzamiento en algo todavía más importante dentro de la nueva etapa de Dana. Y hay un detalle que hace especialmente interesante esta colaboración. Dana y Belinda representan generaciones distintas del pop mexicano, pero las dos han sabido evolucionar y mantenerse vigentes en la industria que cambia constantemente. Belinda llega después de varios lanzamientos y colaboraciones que han vuelto a colocarla en el centro de la conversación musical, mientras que Dana continúa explorando una imagen y sonido cada vez más internacionales. Así que habrá que esperar hasta finales de agosto para escuchar Dolce Vita, pero una cosa ya está muy clara. Cuando Dana y Belinda se juntan, el pop mexicano tiene una nueva historia que contar. Desde Monterrey, Nuevo León, México, te saluda Rayo Guevara. Continuamos con más de Global Show.
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1: Hola, soy Alex desde Los 40 México. Bienvenidos a Los 40 Classic en Los 40 Global Show. ¿Están listos? Espero que sí, porque hoy les traigo tres canciones que tienen algo muy particular en común. Nadie, escucha bien, nadie, absolutamente nadie apostaba por ellas, ni las disqueras, ni la industria. Es más, ni siquiera sus propios artistas imaginaban que terminarían sonando en medio mundo. Tres historias de esto, nunca va a funcionar, pero que terminaron conquistando el planeta. Empezamos el viaje en España.
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Esto que escuchaste fue Acerejé de las Ketchup, tres hermanas de Córdoba, España, hijas del guitarrista flamenco Juan Muñoz, el Tomate, que hasta ese momento eran completamente desconocidas. La canción, lanzada en junio de 2002, es en realidad una versión en español y spanglish andaluz de los primeros versos de Rapper's Delight, el clásico de hip hop de The Sugar Hill Gang, que por cierto, esta semana se celebra el Día Mundial del Hip Hop. Bueno, regresando al tema, nadie entendía bien la letra y eso generó hasta teorías de que escondía mensajes ocultos. Bueno, te platico, se convirtió en la canción del verano de 2002. Llegó al número uno en más de 24 países, de España a Japón, pasando por Alemania, Suecia y Brasil. Y saben, vendió alrededor de 8 millones de copias, ¿eh? Nada despreciable, ubicándose entre los sencillos más vendidos de la historia de la música. Con todo y coreografía incluida, Acerejé se volvió un fenómeno viral años antes de que existiera esa palabra para describir este tipo de éxitos. Tres hermanas desconocidas, una letra que nadie entendía, y aún así conquistaron el mundo entero. Pero España no fue la única sorpresa. Un año después, en Colombia, alguien iba a escribir una canción que él mismo consideraba demasiado local para salir de su país. ¿Quieres saber de cuál te hablo? Volvemos a Colombia.

Pues sí, La Camisa Negra de Juanes, otra canción que nadie vio venir, ni siquiera él mismo. Juanes ha contado que le escribió inspirado en la huasca, un género de campesinos antioqueños de los años 60 que mezcla reggae, vallenato y cumbia. Él mismo ha dicho que le pareció una canción demasiado local. Juanes, estabas loco, para pegar fuera de Colombia. Se equivocó por completo, ¿eh? La canción le dio la vuelta al mundo, literalmente, en cuestión de semanas. ¿Y sabes por qué? Porque se mantuvo 8 semanas en el número 1 de la lista Hot Latin Songs de Estados Unidos. Y en Europa fue incluso más grande, llegando al número 1 en Italia, Alemania, Austria, Francia y España, donde fue la canción del verano de 2005. Ganó grabación y canción del año en los Latin Grammy y también terminó de consolidar a Juanes como uno de los artistas latinoamericanos más influyentes de su generación. Uf, Colombia rules. Por cierto, les enviamos un abrazo fraterno a todos nuestros hermanos en Colombia.

maqueta que ya habían rechazado varios artistas urbanos. Nadie le entendía, a nadie le gustaba, contaría después en una entrevista. Fue una amiga cercana al equipo de su ahora compañero, el cantante franco-portugués Luchenzo, quien insistió para que pues al menos la escuchara, ¿no? Don Omar cuenta que iba en la barbería cuando llamó a su productor solo para ponerle esa canción. Ese sí, casi accidental, terminó llevando el tema al soundtrack de la saga Rápidos y Furiosos y a más de un año en las listas de éxito. Y así, llegamos al final de Los 40 Classic en Los 40 Global Show, con la canción que nadie quería y que terminó siendo un himno global. Yo soy Alex Cámara desde México. Abrazo fuerte a todos. ¡Hasta pronto! 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

0: esta edición especial de Los 40 Global Show. Muchas gracias por acompañarnos durante estas dos horas en las que recorrimos lo más viral del momento en espectáculos, en redes sociales. Conocimos un poco más de la historia de Shakira, repasamos los lanzamientos musicales de esta semana, tuvimos lo mejor de la música urbana, repasamos el top 3 global, recordamos grandes clásicos y nos pusimos al día con las novedades del cine, de las series y la televisión. Espero que hayas disfrutado tanto como nosotros este recorrido tan especial. Recuerda que la música siempre nos conecta, sin importar el lugar donde te encuentres. Yo soy Paulina Valerio y te esperamos la próxima edición con un poco de todo, más estrenos, más historias y lo que está marcando el pulso de la música y el entretenimiento internacional. Así que hasta la próxima y sigue disfrutando de la mejor música a través de Los 40.
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2: Colaboración nacional y con alta dosis en ritmo, porque la Combo Tortuga y Amigo de Artistas se juntaron para entregarnos Pa' que no me olvides. Y es lo que te presentamos.

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1: Temperatura.
0: Es la temperatura en los 40.
2: 9 grados.
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0: 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Temperatura. Es la temperatura en los 40.
1: 8 grados.
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0: 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Temperatura. Es la temperatura en los 40.
1: 8 grados.
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0: Hora 40. Es la hora.
1: Es la hora.
0: Es la hora. Es la hora en los 40.
2: Faltan 3 minutos para la 1.
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0: 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Temperatura. Es la temperatura en los 40.
1: 8 grados.
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0: Es la hora. Es la hora. Es la hora. Es la hora en los 40.
1: Faltan 3 minutos para las 2.
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0: 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Temperatura. Es la temperatura en los 40.
1: 7 grados.
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0: Es la hora.
1: Es la hora.
0: Es la hora. Es la hora en los 40.
2: Faltan 3 minutos para las 3.
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1: Ya. Me va volumen.

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0: 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Temperatura. Es la temperatura. En los 40.
1: 7 grados.
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0: Es la hora.
1: Es la hora.
0: Es la hora.
1: Es la hora en los 40.
2: 4 de la mañana.
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0: 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Temperatura. Es la temperatura en Los 40.
1: 7 grados.
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0: 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Es la hora. Es la hora. Es la hora. Es la hora en los 40.
1: Faltan 3 minutos para las 5.
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0: 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Temperatura. Es la temperatura en los 40.
1: 8 grados.
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0: 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Hora 40. Es la hora. Es la hora en Los 40.
1: 6 de la mañana.
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0: es la temperatura en los 40.
1: 8 grados.
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1: Falta un minuto para las 7.
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2: ¡Buenos días! ¡Buenos días! ¡Buenos días!
3: ¡Buenos días!

0: en la mañana en Santiago. Dice según meteorología que va a durar en la mañana únicamente. ¿Eh?
1: Yo creo que más que unas gotitas.
0: Está lloviendo,
1: sí,
0: pues.
1: Sí, está lloviendo. Sí. Pero debería pausarse.
0: ¿A qué horas piensas tú? ¿Cuál es tu pronóstico para hoy?
1: Yo digo que después del mediodía, gotículas.
0: Que quedarían gotículas nada más.
1: Sí.
0: Esperemos entonces. Yo digo que no dura toda la mañana, ¿sabes? Yo digo que ahorita 8 de la mañana.
1: ¿Y se para?
0: Y para. Queda frío, helado.
1: ¿Puede ser?
0: Máxima del día de hoy, 15 grados de temperatura. Tenemos una semana de regreso al sol a partir de mañana martes. Se va nublando parcialmente durante la semana hasta el fin de semana, donde a pesar que sube bastante la temperatura, 20 grados el fin de semana. Pero va a estar algo nublado.
1: Pero no hay más lluvias.
0: No, no hay más lluvias según Meteorología Chile.
1: Perfecto.
0: Así que
1: estamos bien, pues contentos.
0: Ponga a secar el paraguas después de esta.
1: Hoy vamos a estar hablando sobre

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1: 7:07 a.m. Escuchas a Jamaican, suena Huel, el

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1: 7:10 de la mañana. Revisamos a esta hora las informaciones más importantes acá en la ducha.
2: Comenzamos en latercera.com. DMC alerta por nevadas y vientos moderados a fuertes en regiones del norte grande y chico. La intensidad del viento podría alcanzar los 110 kilómetros por hora en la región de Atacama. Se pronostica la caída de 15 a 25 centímetros de nieve en la cordillera de Arica, Parinacota y Tarapacá.
1: Emol.com suspenden las clases para este lunes en Arica, Tarapacá y 4 comunas de Antofagasta. La suspensión incluye tanto a los establecimientos públicos como privados de enseñanza parvularia básica y media.
2: Seguimos, adnradio.cl. Las Diablas quedan al borde de la eliminación del Mundial de Hockey Césped tras contundente derrota ante Japón. El elenco nacional se vio claramente superado por las niponas y deberá sacar la calculadora con tal de meterse en la siguiente etapa.
1: Y para finalizar, 24horas.cl. Fallece Hayden Panettiere. A los 36 años, actriz recordada por sus papeles en Nashville y Héroes. La información fue confirmada por el representante de la intérprete. Sin embargo, por el momento se desconoce la causa de su deceso. 7:11. Hasta aquí las noticias.
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2: 7:11 y de mi señorita de Matt Hunter pasó a mi señora. Es Gino May y Matt Hunter sonando en la 101.7.
3: ¿Maduro?
0: La

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1: ¡Vamos con Justin Bieber! ¡Sorry! 7:14 de la mañana, nos manda tu mensaje. ¿Hay alguien allí con vida a esta hora de la mañana, Sabán?
2: +56 958 792865.
1: Buena música que suena a esta hora para despertar junto a ti y comenzar la semana con toda la energía de La Ducha.

0: cuánto pagan.
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2: 7:18 minutos de la mañana.
0: Hay alguien ahí con vida, Jack.
2: Sí.
0: Jack.
2: No, manda tu mensaje ahora mismo vía WhatsApp a través del más 569-5879-2865. Siendo lunes en la mañana. ¿Hay alguien allí con vida?
3: Hola, buenos días, Santiago de Chile. Aquí voy en mi canoa remando, remando. Que todos tengan un excelente día.
2: Va remando. ¿Hay alguien allí con vida a esta hora de la mañana, pueblo?
4: Hola, aquí estamos con vida, con la Isabela Dávila. Vamos camino al colegio. Nos levantamos tempranito y vamos a súper buena hora. Saludos. Eso. Los quiero.
2: Los quiero mucho. Te mandamos un abrazo. Rose. Rose. Jack.
5: Hola, loco adentro, soy Alan. Mi grito de guerra es que no quiero que sea lunes.
2: Bueno, es imposible de evitar esto.
0: ¡Hay alguien aquí con vida!
2: Don Marco Hinojosa está con vida, perdón.
6: Sí, por supuesto.
2: No lo he escuchado esta mañana.
6: Vivito y coleando.
7: Hola, los 40. Hola. Soy Luciana y acá estoy con mi hermano y sobrevivimos a la enfermedad de la influenza. ¡Chao!
2: ¡Qué bueno, qué bueno! ¡Qué bueno, de verdad que hayan sobrevivido!
0: Cuando... Cuando a uno se le pasa la influenza, uno siente que realmente se sobrevivió.
2: Sí, a mí me dio una vez, recuerda, horrible eso.
8: Buenos días, chicos, buenos días, chicos. Aquí voy. Motor fuera de borda, pero voy.
0: ¡Eso!
2: Sí, es motor fuera de borda. Temprano en la mañana está todavía lloviendo. Hola. Ah, cuidado.
9: Hola, somos Maite y
2: ¡hola!
9: Papá.
0: ¡Hola!
9: Nosotros hoy en Temuco estamos congelados.
0: ¡No!
2: ¡Congelados!
9: Soy la paleta. Adiós, los quiero.
2: Es una paleta hasta ahora en la mañana.
10: Hola, los 40, soy Naya San Fernando y yo no tengo, o sea, no tengo vida, lo poquito que tengo la voy a gastar en volei. ¡Chao!
2: Las pocas energías que quedaron del fin de semana se van a ir hoy en el voleibol.
0: El fin de semana pasa muy rápido.
2: Pasa muy rápido, yo siento que debería ser 3 días. Con 3 días estaríamos del otro lado, ¿ah?
11: Hola, hola, chiquillos bellos. Aquí desde Puente Alto con el Sammy y nuestra mascota, el perrito Rocky. Vamos camino al colegio, ya casi llegando. Vamos a abrir las puertas del colegio en este día lluvioso. No. Buen día para todos.
2: Tienen las llaves de los candados.
11: Los quiero mucho.
2: También te queremos. Trae las llaves de tus candados.
12: Así llamo de Puerto Mar y estoy con vida.
2: Hola, mamá.
12: Chao, los quiero.
2: Amanda de Puerto Montt, que seguramente nos escucha en la aplicación de los 40. Le mandamos un abrazo a todos los niños y niñas en Puerto Montt.
13: Hola, hola, hola, buenos días, José Andrés.
2: Buenos días,
13: José Andrés.
2: Víctor.
13: Buenos días, José Andrés. Aquí vamos, remando, remando. Pero con salud, que es lo importante.
2: Eso.
13: Los quiero.
2: Los quiero mucho.
14: Buenos días, estamos aquí con vida.
0: Buenas.
14: Con mi hija Pascuala, camino al colegio. Harta lluvia, que todos tengan una buena semana. Los quiero mucho.
2: Ah, mi amigo Max me mandó un mensaje, ayer bajé al restaurante de desayunos.
6: ¿Ya?
2: 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Ayer le llevé a mi amigo Max y me mandó una... Le llevé sus empanadas a Max. Vamos a escucharlo.
15: Hola, los 40. Chamo, estuvo rico la comidita de ayer. De desayuno.cl.
2: Sí.
15: Mi papá aún me mantiene con vida.
2: Te están cuidando suerte. Bien.
15: Aún tienes mucha suerte. Mi mamá llega mañana en la mañana.
0: Ah.
15: No, sí, mañana. Y les recomiendo a desayunos.cl.
0: Excelente recomendación.
6: No necesitas influencer, no necesitas nada.
2: Max, te mandamos un abrazo. Max, su papá está haciendo un excelente trabajo manteniéndolo con vida.
0: Yeah.
2: Le llevó ayer empanadas.
0: Cosa más buena.
2: Para que comiera ahí de desayunos.cl en Instagram.
16: ¡Ramen! ¡Ramen! ¡Ramen!
17: Sí. Hola, los 40.
6: Me llamo Maite y gracias por su apoyo porque ganó la Alianza Amarilla.
17: ¡Qué bueno!
6: A mí me gusta que sea lunes porque mañana toca todas las materias que me gusta. ¡Chao!
17: ¡Los quiero!
0: ¡Los quiero mucho!
2: 7:23. ¿Hay alguien allí con vida?
0: Jack.
2: Sí, escuchando a Ley Yorga aquí.
0: No.
2: Una noche. Capaz. Capaz.
18: Quizá una noche. La noche del 29 de agosto, recuerdo.
2: La noche del capaz.

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1: ¡Ya! 7:26 de la mañana acá en la 101.7 FM. Seguimos, Chavita, acompañándoles a todos y a todas, ¿verdad?
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1: Toma la pausa publicitaria, Sabita. Y en la próxima parte, 7:27 de la mañana, se viene el grito de lunes. ¿Cuál es su grito esperanzador? Su grito para darnos ánimo este lunes, para empezar la semana con todo el ánimo. ¡Un grito de ánimo para empezar la semana!
2: Nada de quejas.
1: No, no, quejas no, porque estamos al lunes, ¿ah?
2: Nada de quejas, puro grito esperanzador.
1: O sea, empieza uno quejándose el lunes, dura toda la semana quejándose,
2: puro,
1: ¿no?
2: Puro positivismo, es como la maldición gitana.
1: Exactamente. Puro positivismo.
2: Pura cosa buena.
1: Grito para darnos ánimo. Este lunes vía WhatsApp a través del
2: 569-5879-2865.
1: Vamos a irnos a la pausa publicitaria y ya venimos con mucho más. No se vayan, este es el matinal de los 40. Esta es
2: La Ducha.
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0: 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Temperatura. Es la temperatura. En los 40.
1: 8 grados.
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1: Un grito de ánimo, vamos arriba. Manda tu grito de ánimo para este lunes vía WhatsApp a través del
0: más 569 58.

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2: 7:38 a.m. y estamos esperando tus frases positivas para hoy lunes.
3: Tu grito positivo, tu mensaje positivo para empezar el lunes junto a Bielsi Papcero. Y oye, si nos está escuchando la duendecilla tarde, que me envíe un mensaje a mi Instagram porque me había pedido un favor y ella es de nuestras consentidas. Así está escuchando, duendecita tarde, envíeme un mensaje al Instagram, por favor, para enviarle la cuestión.
4: La cuestión.
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3: Vamos con el grito de lunes. Escuchamos al pueblo. Esto pasa porque no haces las cosas a tiempo.
5: No soy el único. Para que sepan.

0: 40.
1: ¡Eso!
0: De los 40 yo me llamo Bruno y mi grito de lunes es ¡no quiero ir al colegio!
2: Dijimos los que quiero, puro grito positivo.
0: ¡Los quiero mucho!
1: Solo gritos positivos para arrancar este lunes, ¿ok? Solo gritos positivos.
2: Así que
1: de
2: eso
1: ánimo.
2: Sería como ¡sí quiero ir al colegio!
1: ¡Eso!
3: Marco anda reteado. ¡Saludes, Marco!
4: ¿Cómo?
3: Buenos días, Chacho.
4: Buenos días,
3: ¿cómo
4: buenos días?
3: Marco, pon una música buena, música buena para despertarse uno, pero con energía.
1: ¡Con ánimo!
4: ¡Báñese, amigo!
5: ¡Buenos días! ¡He conquistado a la vieja la profesora!
1: ¿Qué? ¿Qué?
0: Y yo soy mía. Y este es nuestro grito del día lunes. ¡Es lunes! ¡Es lunes!
1: ¡Es lunes!
0: ¡Qué fome!
1: ¡Ay, no,
0: pero
1: me
0: lo queremos!
1: ¡Son gritos positivos de lunes!
6: ¡No, ya fue nuestro grito del día lunes!
0: Los 40 minutos. ¡Ay, no!
1: ¡No mandan gritos positivos, puras quejas!
7: Hola, los 40, yo soy Aymara y mi grito positivo es ¡hoy me toca ciencias! ¡Vamos!
1: ¡Eso! Gritos positivos para que hoy lunes empecemos con energía positiva. Para que arranquemos con todo, sino para que este lunes, ¿ah?
8: ¡Levanta! ¡El eso. Lunes! ¡Y con lluvia, qué rico!
2: Lunes y lluvia. Hace falta un
9: hoy
2: calzón
9: es lunes.
2: Roto.
9: Los niños vuelven al colegio.
2: ¡Eso!
1: ¡Lunes! ¡Lunes con ánimo!
10: ¡Es lunes! ¡Y si quiero ir a dormir!
11: ¡Buena! ¡Feliz lunes! Agarré a los niños, hicimos la cimarra y nos ¿qué? Vamos a la nieve a jugar.
2: ¡Qué entretenido!
1: Uh-huh. Aquí en Santiago está lloviendo.
2: Ay, nos llevas.
1: ¿Se puede ir con lluvia a la nieve? Sí, no pasa nada.
2: ¿Sí?
1: No hay ninguna restricción.
2: Vende.
1: Bueno, no, que les vaya súper bien, que lo disfruten. Yo pensé que iba a decir, agarramos la cimarra y estamos llegando a Punta Cana, oye.
0: Hola, las 40, soy Noelia y este es mi grito del lunes.
1: ¡Hola, Noelia!
0: ¡Quiero ir al colegio! ¡Quiero ir al colegio! ¡Quiero ir al colegio!
2: Muy bien, Noelia, ahí con toda la actitud.
1: ¡Vamos al colegio! ¡Vamos, que es lunes! Tu grito con ánimo este lunes para empezar la semana.
12: Me está lloviendo, chocamos el auto.
2: ¡Chuta!
12: ¡Pero vamos, lunes!
1: ¡Vamos, que es lunes!
13: Hola, los 40.
1: Hola.
13: Es lunes. Consulta. ¿Ustedes van a dar alguna entrada para ir a ver a la reina del flow?
1: No creo. No es como el estilo de esta radio, ¿ah?
2: ¿Eh? Yo tampoco lo creo,
1: no como...
2: amiguita.
4: ¿Cuál es la reina del flow?
1: ¿La reina del flow?
2: Era una telenovela.
1: Una teleserie. Ah, una sí. Teleserie que ya. Está... No creo, no
2: que
1: creo.
2: Que vienen ahora, pronto.
1: No creo que sea en esta radio. Mira, nos mandaron otro mensaje a otra persona que está va camino a la nieve, creo yo.
2: ¡Wow!
1: Oye, que...
2: El ¡International! ¿Dónde
1: es que viene? No vengo, para que sepan.
14: Hola, los 40. Sí. Mi nombre es Sergio Miranda y yo voy a mandar el grito hoy porque mi hijo está atrasado. ¡Apúrate, Nico, que vamos atrasados!
1: ¡Hola,
14: Tango!
0: Hola, 40, soy Vito, y les quiero mandar que mi mando positivo es...
1: ¡Grito positivo!
0: ¡Nico!
2: Grito positivo.
1: El grito positivo.
2: Muy,
1: no quiere,
2: muy positivo.
1: No quiero ir al colegio.
15: Hola, buenos días. Llegando al colegio.
2: Buenas.
15: Con la Anastasia y la Sara. Hoy es lunes y en la tarde el cumpleaños de la tía Choli.
1: ¡Ah!
15: Traigan
1: y... torta.
16: Soy Sofía y mi grito del día lunes es ¡que llueva, que llueva!
1: La vieja está en la cueva.
8: ¡Buen día! ¡Ya casi paga!
1: ¡Ya casi paga, Marco Hinojosa! Haga la pregunta allí para todo nuestro pueblo.
2: Pagan?
1: ¿Cuándo pagan?
2: Eso mismo.
1: Y esa es la respuesta.
3: Hola, los 40. Hoy
2: Hola.
3: Es lunes y mi grito es...
1: Grito bien. Positivo para arrancar positivo. Con todo, sino para que esta semana...
3: El lunes vamos al colegio, está lloviendo. ¡No quiero!
1: ¡Sí, vamos a darle con sus gritos de lunes y la diversión de Toy Story 5 de Disney y Pixar, que ya está junto a Beelzebub Zero! 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
1: Muevan el pollo, el tío pandemia.
2: Eso.
1: Le mando un saludo muy grande, ¿eh? Un saludo aquí a María Isabela, que nos envía saludos a todos y el sábado fue a comer empanadas también, ¿eh?
2: Ay, qué rico.
1: Le mandamos un abrazo a María Isabela. La conocí y está muy linda, María Isabela. Tápese con una bolsa para que no la vean. Saludos a María Isabela, a su mamá y a su papá. ¡Vamos, buena música! ¡A mover el pollo a esta hora de la mañana!
18: ¡Cachureos!
1: ¡Oh! ¿Cachureo es como el hermano de 31 minutos?
18: No, el papá.
1: ¿El papá?
2: Sí, porque vino mucho antes.
18: Papá, tata, abuelo, todo.
1: Ah, fue primero Cachureos que 31 minutos.
2: Como el bisabuelo.
1: Me puse triste.

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1: Quevedo.
2: Elvis Crespo.
1: La Graciosa. Así es el nombre de una fonda.
3: La Graciosa.
1: Me gustan las fondas. Te vienen las fondas. Tres días de pura entretención. Intoxicación para el cole.
2: Me gustó.
1: Ah, hoy es 17, ¿verdad? Mira,
2: it's coming.
1: 17 en la noche. Nos destruimos el hígado.

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1: ¿El patrón le manda flores?
2: Yo de la mañana con 52 minutos.
1: ¿Menciones, Marco, o contenido?
3: Menciones.
1: Menciones. Menciones.
3: ¿O contenido?
1: No, no. 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
1: Toma para la pausa publicitaria. ¡Ya se viene!
2: Tu canción de las 8 en este día lunes. Canción con energía, motivada, entretenida para ponerle ganas al comienzo de la semana.
1: ¿Se acuerdan del GIF que era como un bebé que bailaba?
3: Sí, sí.
1: Qué rico. Sí, bailo con esta canción.
3: ¿Carita de viejo, sí?
1: Sí, que era un bebé, ¿te acuerdas? ¡Ah, ese era!
3: Sí,
1: ese era.
2: ¡Vive!
1: Con esta canción.
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1: Canciones para el bebé bailarín.
3: ¿Qué llevas adentro?
1: ¿Embarazado?
3: ¿Embarazado?
1: ¿Embarazado?
2: En el alma, amigo, en el alma.
1: Vamos, pidan su canción de las 8. Al más 569-5879-2865. Nos vamos a la pausa y venimos con más. No se vayan de la ducha.
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1: Faltan 3 minutos para las 8.
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1: Son las 8. 8 de la mañana en punto.
2: Soy mi hijo para el colegio.
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3: ¿Quién tiene el GIF del bebé bailando? Por favor, porque no es lo mismo si no tenemos el GIF del bebé bailando. No es igual,
4: no es lo mismo.
5: Hola, muy buenos días. La canción de las 8 del día de hoy es Me queda 1%, Bad Bunny.
3: Estamos al lunes.
1: Grupo Frontera.
3: Y Grupo Frontera,
2: exacto. Hola, los 40, la canción de las 8 es Llueve sobre la ciudad.
3: Llueve sobre la ciudad,
2: hola,
3: los bunkers.
2: Hola, los 40, la canción de las 8 es Camello Patagógico.
1: Eso.
3: Marco, ¿usted ha probado el camello patagógico?
4: No.
3: ¿Quizaba?
1: Tampoco.
3: Camello patagógico.
6: Hola, los 40, acá yo, Santiago, y la canción de las 8, yo quiero que sea Mi Gente de Jail Party.
3: No, eso.
1: ¿Quién?
3: Qué feo.
1: Ese no es.
3: Ese no es, ese es muy feo. Otro.
7: Hola, los 40, ponen la canción de las 8, la gasolina de Daddy Yankee.
3: La gasolina de Daddy Yankee. Están pidiendo
8: Daddy Yankee,
9: hola chicos, clásico. Buen día. La canción que aprende esta semana y que se aproxima el 18 es La Furia Loca. Quiero de tu boca esa furia loca. Saludos, excelente semana.
10: No estoy ni ahí con el trabajo.
3: Yo tampoco, pero ya estamos. Ya
11: trabajo. Hola, buenos días, los 40. Hablando de las canciones que nos marcaron y queriendo despertar, quiero Guayando.
3: ¿Marcaron? Canciones que nos marcaron.
1: Buena canción, tío.
3: Guayando.
4: Como un tatuaje.
5: Hola, chicos, para ponernos a tono con lo que viene en unos días más, Chancho en Piedra.
12: Entiéndeme, ese no era yo, era un impostor.
13: Hola, los 40. En la canción Frágil del grupo Frontera. Saludos.
3: Está mandando, bebé.
1: Está Tommy Pico. No le manda el GIF que se desconcentra.
14: En Santiago. La canción de las 8 será Smooth Criminal de Michael Jackson.
1: Cachilupi.
3: Cachilupi, como dice Saba. Cachilupi.
15: Hola, buenos días, los 40, aquí con buenas. León Poderoso, ya llegando al colegio. La canción de las 8 es Quiero darte un beso, de Prince Royce.
3: Solo quiero darte un beso. Qué sensualidad a flor de piel.
16: Hola chicos, buenos días.
3: Hoy lunes.
16: La canción para aprender el día sería Cualquiera de Gente de Zona.
3: Gente de Zona.
17: Ahora,
3: chiquillo,
17: la canción de la
3: 8
17: es, para poner una tono el 18, Daniela de
1: Tommy Reynolds.
3: ¡Oh!
1: Dios,
3: no me ponga esa, ¿no?
1: Te enloquece.
3: Me entra como...
1: Como si le dieran azúcar.
3: Sí, me entra como una sed.
18: La canción de las 8 es Saname y Pan.
3: ¡Ah, ya sonó Bam Bam de Hugel! Y podría ser para el miércoles.
19: Hola, los 40, buenos días. La canción de hoy día es Buenos Días, Mi Amor, de...
3: Y lo paró.
19: Oh. Hola,
3: nunca dijo qué era.
4: Hola chicos, como el día lunes la canción de ese Somos Amigos Especiales. Ah, ¿cómo se llama? Que la canta
10: Tan Cosita.
17: Hola chicos, buenos días.
20: Hola.
17: La canción de las 8 es One More Time de Daft Punk.
3: Qué internacionales que estamos el día de hoy, ¿eh?
21: La canción de los ocho, Sexy Movimiento, Wisin y Yandel.
3: Sexy Movimiento, Wisin y Yandel.
22: Hola, hola, hola, la mañana. Me llamo Florencia y quiero la canción de Mis Héroes.
20: 8:04
3: ¿Cuál será la canción para hoy?
20: Se no es.
3: Gracias a todos los que mandaron.

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1: Picado, comenzamos.
2: Vamos a empezar la semana cometiendo errores.
1: ¿Errores por qué?
2: ¿Ese?
1: ¿Se te ha picado?
3: No, nunca un error.
1: No, nunca un error.
4: Bueno, chiquillo, la canción de la 8 es para poner a tono el 18, Daniela de Tommy Rey.
1: Tú quieres que. Ya, te caché.
2: No, es que estamos a 18 casi.
1: Sí, pero
2: ya.
1: Yo caché que tú querís comenzar Maldición Gitana al toque.
2: Sí, claro. Esto no sirve. Hay que comprar uno nuevo.
1: ¿De qué?
2: El teclado.
3: Amigo.
2: No puedo escribir para dar información de Julio Stark.
3: Casi.

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1: Oye, así con este ritmo, vamos a mandarle saludos a la Alianza. Alianza. Esperen un momentico.
2: Alianza, estoy preguntando en cuál color. ¿Qué color?
1: Es que no puedo pensar.
3: Ahora y hablar.
1: Ahora me puse nervioso. Y que
3: perdí el mensaje.
1: Mira. La Alianza.
2: Eso pasa por no hacerlo al tiempo.
1: Los 80. Eso pasa por no hacerlo al tiempo.
2: La cosa a tiempo, ¿viste?
3: Alianza los 80
1: del Colegio San Nicolás de Maipú. Alianza los 80 del Colegio San Nicolás de Maipú, ¿ah?
3: Saludos ahí para la Alianza los 80 del Colegio San Nicolás de Maipú.
2: San Nicolás de Maipú.
3: Y ahora que pongan mucha atención todos en el Colegio San Nicolás de Maipú, porque
1: llegó el momento.
3: Hot Eyes anunció show en solitario en el Movistar Arena.
1: No te creo. No puede ser.
2: ¿Hot Eyes esta misma?
3: Hot Eyes, esa misma. Hot Eyes anunció show en solitario en el Movistar Arena. No es la primera vez que ella va a actuar ahí, ya lo ha hecho antes, pero bajo el concepto de Lollapalooza Chile.
1: Exacto.
3: Ahora es un Movistar Arena solo para ella, que anunció hoy a través de sus redes sociales durante el viernes, el fin de semana, y todavía no está la información absoluta sobre la venta de entradas.
1: Sí, ni la fecha del concierto tampoco. Que lo más seguro es que no sea en el Movistar Arena, sino que...
3: 19 de noviembre.
1: Ah, va a ser el 19 de noviembre, entonces no va a ser en el Movistar Arena.
3: ¿Por qué?
1: Porque ya no se va a llamar Movistar Arena, se va a llamar Santander.
3: Ah, claro, va a tener otro nombre, pero... Pero el coloso va a ser el mismo. Exacto. El lugar, espacio físico va a ser el mismo. Así que hay que estar ahí bien atentos y atentas para la venta de entradas de Hot Eyes para el 19 de noviembre, que se va a presentar ahí en el Arena.
1: En el Arena.
3: En el Arena.
2: Cuántico hacer un Movistar Arena de ese, ¿no?
1: ¿Cuánto vamos a hacer un Movistar Arena nosotros tres? Mira, podríamos contar la canción.
2: Oye, ¿tú tienes harto Movistar Arena? Sí.
1: Sí. Yo he hecho varios Movistar Arena. No es menor.
2: Con otra radio.
3: Y ahora va a tener una Quinta Vergara.
1: Ah, pronto voy a tener más Quinta Vergara.
2: ¿Vas a llegar a la quinta?
1: Sí. Déjale. El 3 de octubre compren las entradas para la Quinta Vergara. Dale. Pulso Naranja. Festival. Las entradas están en pulsonaranja.cl. Y el 6 de septiembre en Valdivia. La gente de Valdivia para mandarle saludos de Sabe de Marco. Les voy a llevar un saludo grabado de Sabe de Marco. Lo ponemos en la pantalla.
3: ¿Y nos va a traer un imán para el refri?
1: Sí,
3: sea, ¿no?
1: Claro. ¿De Valdivia?
3: Yo creo un regalito.
1: Te traigo una cerveza.
3: ¿Me puedes traer un lobo marino?
1: Quiero ir a ver lobos marinos.
2: Ah, pero un peluche de lobo marino.
3: Sí, pues.
1: Y vamos 3 días.
3: Me traigo el lobo marino.
1: Nos vamos el sábado y regresamos el lunes. El lunes no vengo.
3: Mira, un uno. ¿A ti quién te dio permiso para eso?
1: Martino Rey.
3: No,
1: ya, Catáis. Vamos con Catáis.
2: Que sea primer Movistar Arena.
1: Entradas a la venta.
3: Información muy pronto.
1: La vamos a tener toda en los 40.cl en el Instagram.
2: Siempre.
1: Como siempre. Hoy vimos nacer un nuevo clásico de este programa.
2: ¿Cuál sería?
1: Esto pasa por no hacer las cosas con tiempo.
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1: 8 de la mañana con 17 minutos. Es Mayer Lazer. Escuchas Light It Up en la 101.7.
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1: ¿Qué vamos a hacer ahora, chiquillos? Porque no nos pusimos de acuerdo con el tiempo.
2: Con tiempo.
3: ¿Tiene?
2: No, vamos con lunes con LD.
3: ¡Lunes con LD!
2: Eso pasa por no hacer las cosas con tiempo.
1: Así es.
2: ¡Vamos! ¡Tres, lunes, dos, con uno!
3: ¡Envía tu mensaje de lunes con

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1: Lunes con LD, le necesito un traje de caporal porque.
2: Fuimos
1: a ver ayer, no.
2: Eso va más adelante.
1: Ah, de verdad, ya.
0: ¿Está uno o 30?
1: No, es que no. Uno para mí y ojalá para sus cuatro amigos. La banda de los cizarros.
0: Eso.
3: Y el lunes, pero lunes, con ánimo. Hoy es un buen lunes de Alanis Lagos y el grupo dispara.
1: Disparo, hombre, disparo.
0: La la la la la la la la la la la la la.
3: Con L de la lluvia debería durar toda la semana, todo el mes, todo el año.
2: Uy, no.
1: No, no, no.
4: Rica la lluvia.
0: No.
1: Salir a caminar bajo la lluvia.
0: ¿Cuándo salió usted a caminar bajo la lluvia?
1: Siempre, amigo.
0: ¿Sí?
1: Voy a comprar a la carnicería, a todos lados.
0: A todos lados.
5: Pero por hijo de Dios.
0: Exacto.
5: L de lo que jugamos ayer. Miedito para el domingo, papá. Aguante con los golitos.
1: Qué miedo, hombre, si se resbaló el arquero.
0: El domingo es Colo-Colo contra la U Católica, la Universidad de Chile.
1: Sí. Oye, pero ayer tuvo el cabro, el arquero de Colo-Colo, y se tiró y como estaba con barro el suelo,
0: sí,
1: no pudo atacar. En la última pelota lo empataron a Colo-Colo.
0: ¿Y Bocinha ya está jugando?
1: No, Bocinha estaba comiendo y la galera lo enfocaron comiéndose una empanadita.
2: Sí,
1: está pasándolo bien. Está pasándolo bien, está ganando a los Rockstar.
0: Estamos bien, sí, sin hacer nada.
2: Qué ganas de ser Bocinha igual.
0: Sí, exactamente. Sí. Un par de meses.
6: Hola, hola, chiquillos. Lunes con LD. La alarma sonó. Y parece que no la escuché. Voy atrasado. Ya hay taco. ¿Cuándo pagan?
0: Usted no tiene un bebé chiquito. ¿Cómo tiene alarmas?
2: Pero la tiene bajita, po. Por eso no la escucha.
0: ¿Eso porque eso se puede graduar el volumen?
2: Sí.
0: Ah, ok.
2: Tengo puede ir increciendo.
0: Ah, creciendo.
7: Lunes con L de la lluvia no para y nos acaba de mojar otro auto.
0: Ay, no,
7: manejen con precaución, hay peatones en la calle, no los vayan a mojar.
0: Sí, hay que manejar con precaución y los peatones también tienen que tener cuidado porque a veces no se ven. Entre la lluvia,
2: el paraguas, los colores.
1: No, de usar paraguas como la saba, con color amarillo, así que se note.
0: Oye, el vidrio mojado quizás
2: sí,
0: en el momento.
2: Pues, no se ven
0: a veces, así que tengan cuidado, ¿ah? Y los accidentes ocurren.
8: Lunes con L.
0: El diablo es puerco.
8: Lunes con LD, los niños se levantaron tarde, llegaron atrasados, pero amanecidos, pero a los nervios, así que no importa.
0: Dicen, no me felicitaron al niño, espérate, ¿a quién?
9: La canción de las 8, te ocupáis.
1: No, espérate.
9: ¡Epa, lepanita! ¡Epa, chambo! ¡Mijo, Daniel! ¡Carlos Daniel, cumpleaños mañana!
1: Ah, pero mañana, pues, amigo, dice, ¿no, po?
9: ¡Salúdamelo desde ya!
0: ¡Claro, pero hagamos algo! Mañana nos escribe, nos dice, soy el papá de Carlos Daniel, así como escribieron hoy, para que él esté escuchando y lo felicitamos
2: pero
0: a su
2: dijo,
0: cumpleaños.
2: Salúdamelo desde ya.
1: Desde ya, así como ya, salúdalo al toque.
2: No dijo ni por favor.
1: Ni por favor, nada.
2: ¿Qué somos? ¿Esclavos de las comunicaciones acá?
0: Sí, un poco.
10: Buena, muchachos y muchachas.
2: Buenas.
10: Lunes con LD, le vamos a dar pelea a Platense. Vamos, Coquimbo.
2: Eso.
1: Buena, Coquimbo, de Coquimbo soy.
10: Buena, Coquimbo. Está presente en el partido de la Libertadores.
0: ¡Déjale!
11: Hola, muchachos.
1: Hola.
11: Lunes con LD, lo de Tele Curioso le gusta caminar bajo la lluvia. Parece. Saludos.
0: El Uber.
12: Lunes con LD.
13: Lunes con LD. La embarró, estoy terrible resfriada.
0: Oh.
13: Los quiero.
0: Pobrecita.
2: ¿Está tomando algo para el resfrío,
12: lunes,
2: mi niña?
12: Principio de semana. No voy a trabajar. No voy a trabajar.
7: Lunes con LD, lo que necesito es que sea viernes ya.
0: Oh, tranquilo, vamos que vivir todo el proceso de la semana. 8:25 de la mañana, vamos con buena música y dos cosas.
1: ¿A qué hora?
0: Ahora, temprano. 7:25. Qué buen tema. El último hit de NSYNC juntos.
1: ¿Quién lo dice?
0: Yo lo digo, pues. Lo recuerdo. Eran aquellos años, sobrino.
1: ¿De qué año vivo?
0: Esto es 2001.
1: Modo MP3.
0: Yo, ah, de

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1: Ahí estaba en Sincom Pop. El auditor dice que se había saludado. A ver, Marco, denos audio.
2: Y claro, que más aplauda. Buenos días, Saba. Buenos días, chamo. ¡Chamo! ¿Qué pasó con la hamburguesa? ¡Estoy practicando!
3: Ese no es ese de
1: del
3: hoy.
1: Viernes. Ese del viernes, pues. No, pero lo mandó a las 7:44 de la mañana hoy.
3: Ah, bueno. Es que él estaba viviendo en viernes.
1: Está en otro mundo.
3: Yo creo que está bien. Está viviendo en otro mundo como con Bill Cibap Cero.
1: Exacto, sí. Por eso. Mañana le mandamos saludos. Avísenos cuando estén escuchando, ¿ok? Vamos con esto, Sabita, porque hablamos de Bill Cibap Cero, ¿le parece?
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3: Sí, en la lluvia, amigo.
1: Sí.
3: Mira, nosotros pensamos que iba a parar.
1: Que nada que ver, ¿no?
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1: 8:29 de la mañana. En la próxima parte se viene el chat de apoderados. Hoy, versión... ¿Qué?
3: La Peña.
1: La Peña.
3: Peña folclórica.
1: Organización, papitos, mamitas, tenemos que organizar la Peña folclórica.
3: ¿Quién va a estar en el stand? ¿Cuáles van a ser los horarios?
1: Yo mando
3: para estar
1: al tiro. Yo mando al tiro. Conmigo no cuenten este año, porque yo me ofrecí para un turno y terminé todo el día vendiendo empanadas.
4: ¿En serio?
3: Y papito y mamitas, los trajes para los niños tienen que ser todos arrendados o comprados. Oye, en el mismo lugar.
4: Y todo iguales.
3: Todos iguales.
4: Nada, quien ve que.
3: Porque si los arrendamos de lugares distintos, van a ser de telas diferentes. Se ve feo
1: y
3: eso en el escenario.
1: Diferentes.
4: Claro,
1: se
4: tiene que ser. Ojalá donde mi prima.
1: La Peña.
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1: Hay conflicto de intereses, no. Mate.
0: 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Temperatura. Es la temperatura. En los 40.
3: 8 grados.
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3: 8 de la mañana con 33 minutos, ya estamos de vuelta y nos quedamos junto a Trueno, que regresa a Chile el 9 de octubre. Suena Tour Dance Creep en los 40.
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1: 8:36 de la mañana. Bruno Mars, I Just Might. Se viene el chat de apoderados. Organización de la Peña Folclórica. Vía WhatsApp a través del
2: +569-5879-28.

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1: ¡Ay, vida!
2: Ya se siente, ya se siente.
1: Despertar por la mañana. 8 de la mañana con 39 minutos. Y estamos de regreso en los 40 para el chat de apoderados.
3: Sí, la peña folclórica. Papitos, mamitas. Estamos a un mes de la peña folclórica.
2: Hola, kermés también.
3: Hola, kermés, exactamente. Sí, porque la kermés. La kermés.
1: La
3: kermés
1: la hacían a fin de año.
3: ¿Cómo?
1: La kermés la hacían a fin de año.
3: La kermés del día de la chilenidad.
1: No, la peña del día de la chilenidad. Ya.
3: No sé, no estudié aquí.
1: Listo.
3: Ahí vi.
2: Yo vengo a tomar. Yo vengo a comer empanadas.
1: ¿Quién va a estar en el stand? ¿Quién va a abrir el stand?
3: Sí, papitos, el papito de el Gaspar. ¿Será que va a venir a tocar con sus canciones y su talento de DJ en la peli?
2: Lo más probable es que no esté.
3: Qué arrecho es.
2: Oye, yo voy a estar en el stand, pero cuando bailen mis hijos voy a salir a grabarlo, así que necesito a alguien que me reemplace.
1: Así ¿de qué va a ser el stand este año?
3: Hola, yo voy a estar en el stand, pero cuando salgan mis hijos a bailar, no sé quién lo va a atender porque yo me voy a ir.
2: Yo voy a grabarlos.
4: Papito y mamita, ¿será que este año sí va a haber sopa y pilla y completo? Porque el año pasado había puro tequeño y perro caliente.
1: Autóctono.
3: Yo ya iba a mandar y qué bueno, yo puedo colaborar para el stand con comida típica.
1: Desayuno.cl.
3: Empanadas de desayuno.cl.
5: Yo lo tiro como talla, pero me encanta andar, güey, donde me
3: espérate, espérate.
5: Hola, papitos, hola, mamitas. Yo puedo ir a cotizar. No tengo ningún problema porque no hago ni una wea en todo el día. Así que hoy día en la tarde puedo ir. O más ratito. Ya dejé a los niños. Voy al tiro.
3: No me voy al tiro, voy al tiro.
5: Yo la tiro como talla, pero me encanta andar, güey, donde metían toda la wea.
2: Me encanta ella, me encanta.
6: Papito, ¿ustedes saben si bailar es obligación? ¿Lleva alguna nota en asignatura o no? Porque mi hijo no está ni ahí con bailar.
2: Les ponen sí, un 7, pues.
1: Ponen un 7 en educación física.
3: Educación física, claro, es claro. De educación física.
2: Mi hijo tiene 7 en todos sus años. 7.
3: Uno por año.
2: Uno por año en el baile.
3: Papitos, mamitas, si este año llueve para la peña, para la kermés, ¿alguien puede, por favor, pensar en la gente que...
1: ¿Alguien quiere pensar en los niños?
3: ¿Que puede pensar en los niños, oye, por favor?
2: ¿Y el traje caporal se puede ocupar después también o no? ¿Es el traje caporal?
3: Para fin de año.
7: El día del jardín me mandó un mensaje, decía que los niños necesitaban una maraca. ¿Alguien me ayuda? ¿Dónde puedo sacar una? ¿O tendré que ir a pagar por una?
1: La tienen que comprar, sí.
3: Hay que comprarla.
8: Hola, papito, hola, mamita. Me acordé de una apoderada que estuvo el año pasado en el stand de la empanada y no la he visto este año. ¿Alguien sabe dónde estará? ¿O tiene su TikTok o alguna cosa?
3: Ya, su Instagram.
7: Oiga, papito, pero todos los niños bailan a la misma hora, en el mismo acto. No vamos a dejar a los inspectores de nuevo cuidando el stand porque se van a comer las sopas y pillas como el año pasado.
9: Papito, por favor, la persona que se quedó en el stand el año pasado, que no lo vuelva a hacer este año porque quedó como manga curado.
3: Pobrecito.
2: Oigan, pero mi hijo baila en la última fila. ¿Le puedo llevar nomás con jeans y una camisa?
3: Exacto, ya no se ve.
2: ¿Para qué le voy a arrendar el traje de 35,000 pesos?
3: Hasta el final.
2: Sí, pues si lo dejan al final.
3: Si lo van a poner de primero, sí le compro el traje ya, nuevo, maestro.
2: O le pongo una máscara de luchador mexicano.
3: Exacto.
10: Oye, mi hijo va a bailar como los dioses, porque esta es la única oportunidad que tiene que sacarse un 7 en todo el año. Está justo en 4 cabros.
2: El único 7 que hay.
11: Papito, después del baile podemos seguir con las tías para el refugio.
3: 8:44 minutos de la mañana. Vamos con más, entonces.
2: Sí, está entretenido.
3: Está chete.
2: Hasta conseguir el traje caporal para mi hijo.
3: Sí. ¿Alguien puede, por favor, prestarnos un traje de caporal?
2: ¿Arrendar?
3: Vamos a pagar. Estamos necesitando 30 trajes de caporal.
12: Papito, mamita, algún papito, mamita, que me pueda comprar el traje o arrendarlo y yo se lo pago a fin de mes, que todavía no me paga. Ah, y la cuota de la kermés también, por favor.
3: No, la cuota de la kermés.
2: Habíamos pagado ya el adelanto. 25,000.
1: ¿Y qué pasó?
2: ¿No le quedó bueno?
3: Alguien que arriende, en serio, para que nos preste uno a nosotros tres
0: para pa tomarnos una foto para la semana de fiestas patrias.
2: ¿Quién nos preste quién?
3: Para pa vestirnos de
1: caguazo, de caguazo, de lo que sea.
3: Toda la semana una foto diferente hasta el jueves. El viernes no, porque no hay programa.
2: No, es que el viernes es podemos salir como terminamos patria. La fonda.
3: Meao,
2: así con el...
13: Hola papitos, mamitas. Yo voy a bailar con las parvularias.
3: No, las parvularias no van a bailar.
13: Papito y mamita, ¿cómo están? Oigan, qué bueno que se fue la mamá de Panchito Kakamiski. Porque se desapareció la plata el año pasado.
10: Oye, son aburridos, es que todos los años va a bailar a mi chivalito como peruano, pues sí, sale puro bailando el trote, todos los años, ¿sabes? No hagan esa discriminación, pues.
14: Hola, apoderado, buenos días. Recuerden pagar la cuota para mandar a hacer el traje a medida de caporal. Recuerden que son 50 mil pesitos nomás.
2: Yo digo, ¿por
3: qué? 50 mil pesitos.
2: Yo digo, ¿cómo sin gastar plata, tanta plata por un baile?
3: Debe ser lo más fácil. ¿No? ¿Y los zapatos van dentro de las 50 lucas? Porque
2: no creo, no.
3: Son
2: no.
3: Unas botas como de vaquero.
2: Es un arriendo, amigo.
3: Wow.
2: Yo les voy a pedir para tocar a la noche, pues.
15: Hola papito, oigan, la mamita de Sofía es costurera, paso el dato, ella debería ayudarnos con los trajes.
1: Ayudarnos.
16: Hola papito, ¿será que mi hijo puede bailar con un liki liki? Es lo único que tengo.
3: Liki liki es traje típico de Venezuela.
17: Apoderados, colegas, ¿qué vamos a hacer con el reemplazo del niño Huerta que no va a estar?
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3: Parece que tampoco viene al baile la niña Ivette.
2: No.
3: No va a poder venir.
2: Anda buscando los trajes.
3: 8:46 minutos de la mañana.
19: Tauro, ahí la caga.
3: Santa Feria.

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1: 8:50 de la mañana acá en la 101.7 FM.
2: Esta te va a gustar, chamo. Esta te va a gustar, mira.
1: ¿Es la del tren?
2: De...
1: ¿Se acuerdan?
2: Sí.
3: La oreja de Bango.
1: Vamos con esta.
4: Estresante.
1: Un poco estresante, sí.
2: Shut up.
1: Cállate.
2: ¿Estás
1: tanto que ya?
5: Un poquito.
1: Vamos con esto que viene a continuación,
2: ¿eh? Los Black Eyed Peas.
1: Oh, shut up. Cállate. Ahora cállate enamorado.

0: ahora cállate, así como ya, sí, si fuera tu jefe. Cállate, veo. Puro cállates. Es el tren del cállate. Manden sus cállate, a ver.
1: Sí, yo quiero, me gustan los cállate enamorados.
0: Cállate.
1: Cállate.
0: Más 569. No te molesto. 5879-2835. Peña va a llegar tarde.
2: No, ¿quién dijo?
1: Dice él.
0: Digo yo.
2: No, si viene bien al chamito.
0: Viene bien. Ah.
2: Sí.
0: Y el reto del cállate.
3: Mañana. ¡Ya cállate, cabrón! Ya.
0: Dame audio. Dos cállate.
2: Ya,
1: ya, a ver.
0: Tres, pues.
1: No, no,
2: dos. Dos nomás, dos.
1: Tres, pasó no para suena. La punta. ¿Viste? Te he podido todo. Ya, sería todo. No suena.
0: No suena.
2: No.
1: Nos vamos, po.
0: No, espérense.
1: Si no suena, po, amigo.
0: No, aquí están de... Marco, dale, a ver. A ver, cállate. ¿Está arriba?
1: No suena, ¿viste?
0: No, no suena, qué cagada.
1: El destino quiso que no sonara.
0: Cállate.
2: Cuando una cosa quiere,
0: sí.
2: Quiere. Cuando no quiere, no quiere.
1: No, no, no quiere. No, ya. No, no, no. Nos vamos, nos sigues en redes sociales.
3: Contigo.
1: Espérate,
3: no, cállate, no me pidas más.
4: Cállate, cállate, callado, poniendo miedo.
1: ¡Ay!
5: ¡Cállate! La alarma no sonó, voy tardísimo.
6: Chota la casita y que te caigas.
0: Sigues a Saba en arroba XAAP corta A. Sigues a Marco en arroba DJ Marco Hinojosa. Y a mí me buscas como arroba José Andrés Vivas con B corta y S.
1: Sigues a la radio en arroba Los 40 Chile. La máxima para hoy es de 15 grados. 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Él la pasaba increíble solo.
2: Está en su solo. Mundo.
1: Es la paz increíble en su mundo de déficit atencional e hiperactividad. Está bien, igual.
0: Nos escuchamos mañana a las 7. Los queremos mucho.
1: Besitos. Chao, chao. Chao.
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7: Faltan 3 minutos para las 9.
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0: Cabros, 9 de la mañana con un minuto partiendo este Rayos y Centellas, día lunes partiendo una nueva semana acá en la 101.7, 17 de agosto de este año 2026. ¿Qué tal la gente? Oye, espero que bien, nosotros como contentos como todos los días de acompañarte 3 horas acá en los 40 hasta las 12 del día con este Rayos y Centellas. Te puedes comunicar con nosotros ya, desde ya a nuestro WhatsApp.
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0: Ahí están las redes sociales, los 40 Chile en Instagram, Facebook, TikTok, la página web los40.cl, nuestra aplicación Los 40 Radio. Estamos listos para partir el programa, nos vamos con... ¿Qué podría ser de lunes piola pero con actitud? Un Alexandra Stan con Lemonade.
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0: Así partimos esta nueva semana en la 101.7.

0: De la mañana con 12 minutos, Tiesto acá, la 101.7.
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0: Ya, muchachos, nos vamos a revisar inmediatamente cómo se viene para hoy las temperaturas. En Santiago tenemos a esta hora exactamente 8 grados y tenemos un poquito de chubasco en la mañana, pero se supone que la tarde pasa. Para Arica se espera máxima de 20, para Iquique, 19, para Antofagasta máxima de 22. Rapa Nui espera máxima de 21 grados, Copiapó 17, Juan Fernández espera máxima de 13, La Serena, Coquimbo 14 grados, Valparaíso también 14 grados, Santiago 14 igual, Rancagua 14, Talca 15, Chillán espera máxima de 17, Conce máxima de 15, Temuco máxima de 15 también. Valdivia espera 14 grados, Puerto Montt espera máxima de 12 grados, Coyhaique 7, Punta Arenas máxima de 7, la Antártica espera menos 1 grado. Ahí está. 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Bueno, ya. Ok, a ver. Bueno, se supone que llueve acá en Santiago hasta las 10 de la mañana. No sé cómo está ahora en este minuto, yo estoy acá en el estudio. Pero dicen que la lluvia a esta hora se terminaría a las 10 de la mañana. Regresaron durante la madrugada y bueno, basta ya. Qué chato ya, güey. ¿Sí o no? Bueno, la duración es acotada, se va a concentrar principalmente durante las primeras horas del día, dicen por acá. Después las nubes van a seguir dominando por una parte de la jornada y el horario cerca de las 10 de la mañana va a dejar de llover. Eso, para la tarde no se proyecta una continuidad de la lluvia y eso. El panorama estaría marcado por cielos nublados mientras las temperaturas subirían hasta acercarse a los 18 grados. Ahí está, pues. Esa es. Ya, ¿qué más vamos a revisar hoy? Hay colegios confirmados con suspensión de clases. ¿Qué más tenemos? Aumenta la desaprobación del gobierno del presidente. Gente de la UDI, los senadores de la UDI rechazan borrador de la moneda para la reforma de seguridad. Oye, se están agarrando entre ellos. No nos peguemos entre nosotros. Ya, ¿qué más? Bueno, varias cositas más que vamos a estar revisando. Así que eso, tú te puedes comunicar con nosotros a nuestro WhatsApp.
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0: Nos vamos con Trueno a esta hora de la mañana.
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0: Esto se llama Dance Crib 9 con 14 en la 101.7.

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1: Ya muchachos, 9 de la mañana con 25 minutos acá en la 101.7 en el Rayos y Centellas. Nos vamos ya con información, bueno, suspensión de clase para hoy lunes 17 de agosto. ¿Dónde, cuándo, por qué la suspensión preventiva de las actividades académicas se determinó? Esto por las consecuencias del sistema frontal en el norte del país sería. ¿Dónde? Vamos viendo el detalle ya. Bueno, esto es para colegios públicos como privados y considera niveles de enseñanza parvularia, básica y media. La región de Arica, Parinacota y toda la región de Tarapacá. En la región de Antofagasta, en tanto, la suspensión alcanza a las comunas de Antofagasta, Mejillones, Tocopilla, Taltal y Sierra Gorda. En la región de Atacama, la disposición tiene un alcance más acotado, contempla Alto del Carmen y Tierra Amarilla. Pero en esta última, rige únicamente para los establecimientos rurales. La decisión tiene carácter preventivo y responde a las condiciones generadas por el sistema frontal en el norte de nuestro país. Ahí está. Y entonces, para hoy lunes, Arica, Parinacota, Tarapacá, Antofagasta. Esto es para establecimientos públicos, privados, parvularios, básicos y media. Nos vamos al WhatsApp. Aló, buenos días, Feña. Saludos desde Iquique, dice por acá May. ¿Cómo está ahí? Mándanos nylon. Oye, porfa, saluda a la Ana Quintero acá de la UPCA. Gracias. Ya, May, de nada. Oye, mándate un video, May, para ver cómo está ahí la lluvia. Aló, buenos días. ¿Con quién?
2: Peñita, Peñita, buenos días, buen programa, buen lunes.
1: Gracias,
2: buen
1: hermano, igualmente para ti.
2: Ponte un tema, el que quieras, que a sea ver, bueno. Llamo. Pero eso sí, escucha los audios, que el viernes nos castigaste, el viernes no escuchaste ni un audio, compadre.
1: ¿Cómo que no? ¿Cómo que no? Puras quejas aquí. Tan temprano, amigo, quejándose. A ver. Patricio, ¿cómo estamos? ¿No? Vamos con otro reporte desde San Antonio.
3: Y acá por San Antonio. Acá está nublado. Ya. ¿Viste la guita de clasificación de los archivos OVNIs de Estados Unidos?
1: ¿De nuevo?
3: Allí cantó Chino y varios artistas gratis allá al público frente al Paseo Villamar. Ponte una de Limp Bizkit. Saludo.
1: Ya. Listo, Patricio, que te vaya bien. Podríamos tocar un Limp Bizkit, ¿cierto? Estaría bien bueno eso. Ya vamos con Limp Bizkit entonces, pues, a esta hora de la mañana, acá a la 101.7.
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1: Esto se llama And Together Now con Limp Bizkit, sonando a la 101.7.

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1: 8 grados.
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1: 9:40 justito acá a la 101.7. Nos vamos con la información, pero antes te dejamos nuestro WhatsApp.
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1: Ya, salieron la encuesta, la Criteria y la Cadem. A ver, vámonos con la Criteria. El respaldo del presidente Kast se mantiene en un 35%, pero la desaprobación sube al 55%. El 10% dijo no saber cómo evaluar la gestión. Bueno, 37% de respaldo, lo que sí subió fue la desaprobación, que subió 3 puntos y alcanzó el 55%. El 10% dice que no sabe cómo evaluar. Por ejemplo, ¿qué más? La agenda de seguridad propuesta por el gobierno, donde la medida que más respaldo acumula es aumentar las penas a quienes recluten menores de edad para cometer delitos, con un 94% de aprobación. Pero solo el 64% cree que se cumplirá en este gobierno y el 61% cree que en el caso de quienes recluten menores de edad va a ser efectivo. Ya, a ver, ¿qué más? Vamos con la encuesta Cadem. Encuesta Cadem, aprobación del presidente Kast sube a 41%, 2 puntos más, 93% está de acuerdo con el plan Cancerbero. Por otro lado, el 90% apoya la salida de la Natalia Duco como ministra del deporte. ¿Qué más? A ver. La salida de la exministra. 90% está de acuerdo con la salida, la que estaría vinculada con el mal uso del vehículo fiscal, además de otras controversias que se mandó la señora. ¿Qué más? A ver, consenso total en que el vehículo fiscal no puede utilizarse para asuntos personales como el banco, el doctor, asistir a actividades sociales o celebraciones familiares, trasladarse a un lugar de vacaciones. Todas con un amplio porcentaje, 90%. Ya, nos vamos al WhatsApp.
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1: Buenos días, ¿con quién? Señor, ¿cómo le va?
2: Buenos días, Peñita.
1: ¿Cómo estamos?
2: Peñita, podemos poner algo de Sean Paul, cualquiera.
1: Listo.
2: Para Sure, sería muy buena.
1: Está bueno.
2: Para encender este día, saludos.
1: Chao, amigo. Saludos para ti también. Aló, buenos días. ¿Con quién?
3: Peñita, hola, de Iquique.
1: ¿Cómo estás?
3: Acá un poquito despejadito, pero aún mucha agua en Iquique. No estamos acostumbrados a esto y nos pasó la cuenta. Así que ánimo, y arriba Iquique, que se puede.
1: Oye, ánimo, Margarita. A ver cuánto, cómo se viene para el tema. Iquique ha llovido todo el día y mañana en la mañana también. Aló, un abrazo, Margarita, que te vaya bien. Lucho.
4: Muy buenos días.
1: ¿Qué tal?
4: Señor Fernández Ignacio Salera, ¿cómo está usted?
1: Bien, estimado. Y tú, amigo, bien.
4: Mira, Rey, vamos a ver con este pedido, ¿qué tal? Vamos a ver. We will rock you, pam.
1: Era, casi. Feña, ojo, coloque de Linkin Park, In the End. Por ahí sí. Buenos días, ¿con quién?
5: Hola, Feñita, buen día, buen
1: Frank,
5: lunes, buena
1: estás?
5: Semana. Vamos, Chile, queda menos para fin de mes.
1: Vamos, que se puede.
5: Feña, espero que estés bien.
1: Igualmente.
5: Y para empezar este lunes con ánimo, me gustaría escuchar algo de la Crystal Waters. Estaría bueno, ¿sí o no? O si no, cualquiera, algo movidito ahí, elige tú.
1: Oye.
5: Feñita.
1: ¿Sabes qué? ¿Cuánto rato no escuchamos la Crystal Waters? Pongamos al tiro y después Sean Paul y después Linkin Park. Qué buen pedido, Fran. Ya te pasaste. Ya, los cabros, nos vamos a la musiquita a esta hora de la mañana. Te puedes comunicar a nuestro WhatsApp.
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1: 100% Pure Love sonando la 101.7 con Crystal Waters.
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1: ¿Qué tema? 9:44 en el Rayos.

0: 9:52 acá en la 101.7 en este Rayos y Centellas, amigos. ¿Por qué nos vamos? Vámonos con información. Ya. Vámonos más con información, amigos. Por supuesto. Bueno, según el fundador de ChatGPT, estaríamos a pocos meses de que la IA sepa absolutamente todo sobre tu vida, ¿ok? ¿Pero por qué van a hacer eso? Bueno, en solamente 4 años, ChatGPT ya logró penetrar en la vida cotidiana de millones de personas alrededor del mundo, aunque muchos usuarios ya se acostumbran a compartir una gran cantidad de detalles sobre su vida laboral y personal. El fundador de OpenAI cree que en unos pocos meses esto será llevado al siguiente nivel. En una conferencia aseguraron que dentro de los próximos meses se debería lanzar una versión de inteligencia artificial que podría vigilar continuamente tu pantalla, reuniones y llamadas, teniendo así el contexto completo de tu vida y del trabajo. Estamos cerca de un mundo donde tendremos un descendiente de ChatGPT, capaz de ver tu pantalla todo el tiempo, grabar cada reunión y llamada que tengas y mantener un contexto perfecto sobre toda tu vida. ¡Qué tranquilidad!
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0: Qué tranquilidad. Aló, buenos días. ¿Con quién?
2: Buena, buena.
0: Hola, vos.
2: Choro, ¿qué Fernando pasa? Salainas.
0: ¿Cómo estás,
2: ¿cómo
0: Piero?
2: Estamos, mi broda?
0: Bien, ¿y tú, amigo?
2: Oye, Perrín, que tengáis una excelente semana.
0: Igualmente.
2: Y te quería pedir un timita.
0: Dale.
2: Hot dog de Limp Bizkit.
0: Toca el Limp Bizkit.
2: Un abrazo grande, mi guachito.
0: Quiero tocar hacia el Limp Bizkit, hermanito. Así que otra nomás.
3: Hola, señorita, buenos días.
0: Buenos días.
3: Sí, es verdad que tiene no escuchaste.
0: ¿Cómo que no?
3: Así que yo voy a pedir la misma canción que pedí.
0: ¿Cuál?
3: La de Bruno Mars. Esa. Buena semana.
0: Oye, que te vaya bien. Igualmente para ti, buena semana. Esa pues. Esa misma.
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0: I Just Mind con Bruno Mars suena a esta hora aquí en la 101.7.

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1: Faltan 3 minutos para las 10.
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1: En Santiago, 101.7, pero en todo el mundo a través de los 40.0 en nuestra aplicación Los 40 Radio. Aquí está el WhatsApp.
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1: ¿Con qué nos vamos? Ahí está, se hace su pedido, amigo, su cancioncita, y le ponemos color nosotros acá en esta mañana de día lunes, partiendo una nueva semana a esta hora. Tenemos 9,3 grados acá en Santiago. Y parece que ya no está lloviendo nada. Chicos, se decía hasta las 10, estamos listos. Mira que cada vez más certeros los pronósticos. Ya. Oye, ¿con qué nos vamos? Se filtraron imágenes del biopic de los Beatles. ¿Y cuál foto se filtró? Cruzando Abbey Road. Tal cual. Ahí está. Por las redes sociales no han parado de comentar las recientes filtraciones del set del biopic de los Beatles, donde Harry Dickinson, Paul Mescal, Joseph Quinn y Barry Keoghan recrearon la leyenda, la legendaria portada de Abbey Road, con los cuatro actores que van a dar vida a los Beatles en este ambicioso proyecto dirigido por Sam Mendes. Bueno, va a contar la historia de la dividida banda en cuatro películas que llegan a los cines en el mes de abril del año 2028. Ahí está, mira, ahí está. Anda a verla porque está en nuestra página web, los40.cl. Mira. Mira, ahí estoy viendo yo. Ahí está el video más encima. La voladita. ¿Quién es el que a pata pela? Ringo Starr, está por. Ya, vamos al WhatsApp, amigo. Se viene un tema.
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1: Buenos días, ¿con quién hablamos? Bienvenido, señor. Aló. Sí.
2: Buenos días, Peña.
1: ¿Cómo estamos?
2: Se puede poner un Evan.
1: Listo. Ya. Un abrazo, amigo. Aló.
3: Va a quedar la embarra con inteligencia artificial, Peñita.
1: Oye,
3: próximamente, nueva guerra fría. ¿Quién nos dominará? ¿Estados Unidos o China?
1: China.
3: ¿Qué crees tú?
1: O sea, yo espero que los gringos me caigan. ¡Aló!
4: Hola, Peña, buenos días.
1: Buenos días.
4: Buen programa, buen programa.
1: Gracias, amigo.
4: ¿Algo de Avril Lavigne o de Evanescence, porfa?
1: Listo. Mira, ya tenemos dos pedidos de Evanescence. ¡Aló! Buenos días, ¿con quién? ¡Dylan!
5: Don Fer Superlativo.
1: ¿Cómo
5: buena,
1: vas?
5: Buena, bro.
1: ¿Cómo está, hermano?
5: Oye, ya estamos en la víspera del 18 de septiembre. ¿Qué tal con algo de Santa Feria?
1: Igual.
5: Si se puede, con portavoz, herencia compartida. Saludos a mi guayo.
1: Y hermano, que te vaya bonito. Ya, nos vamos con Evanescence, que lo pidieron.
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1: Bring Me to Life. Suena a esta hora de la mañana, acá a la 101.7. Estás en el Rayos y Centellas.

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1: En Santiago 101.7, estamos en todo el mundo a través de los 40.cl. Estamos en La Serena, Coquimbo 105.7, estamos en Antofagasta 105.1 y estamos en Valdivia 99.3. Ok. Nos vamos con información. Oye, ¿a esta hora subió la temperatura o qué? Estamos en 9,7, estábamos en 9,3, ahora estamos en 9,7. Para que lo sepan, nos vamos al tiro con tus pedidos. ¡Aló, buenos días!
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1: Compare, buenos días.
2: Peñita, Peñita, nuevamente yo por acá. Pero ahora sí, para pedirte un temita musical con tres opciones, dejándolo siempre a tu conciencia.
1: Perfecto.
2: Pudiera ser Butterfly de Crazy Town,
1: listo,
2: la primera,
1: ya,
2: opción.
1: Sí.
2: Killing in the Name de Rage Against the Machine, la segunda opción.
1: Ya.
2: Y para ponernos así violento, alguna de Rammstein.
1: Ah.
2: Saludos.
1: Saludos, amigo. Oye, bueno, buenas opciones esa con el amigo. ¿Cuál vamos a...? Ya, el comité dice que está analizando. Alégale, buenos días. ¿Con quién? Cristian.
3: Buenos días, amigo Feña.
1: ¿Cómo estamos, Cholo?
3: ¿Cómo marcha todo?
1: Todo fino, ¿tú?
3: Algo de Beastie Boys, Intergalactic, por favor.
1: Buenas.
3: Excelente inicio de semana.
1: Igualmente.
3: Un abrazo.
1: Chao, amigo, que te vaya bien. Aló, buenos días.
2: Efectivamente, efectivamente, Peñita, ya dejo yo. He
4: parado de comentar la reciente situación.
1: Ah, ya, muchas gracias. Pero qué tema se sacó con Demian, amigo de Bruno Mars. Listo, ¿estamos ok? Nos vamos.
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1: Esto se llama Butterfly con Crazy Town, sonando en la 101.7.

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1: Diez de la mañana con 29, nos vamos a la pausa comercial, hacemos cortita, volvemos con más al Rayos de la 101.7. Ahí está.

0: 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Temperatura. Es la temperatura en Los 40.
1: 10 grados.
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0: 10 de la mañana con 40 minutos, acá la 101.7, sigues en el Rayos, acá en los 40. Nos vamos con información. Oye, se cambia, se viene el cambio de hora. Este 5 de septiembre, por el nuevo decreto 98, a ver. Vamos con el detalle. Bueno, ya se estableció el nuevo decreto que indica las modificaciones a considerar en gran parte del territorio nacional. Ahí está, pues, ya estamos en cuenta regresiva para el próximo cambio de hora del año correspondiente a la segunda modificación de este 2026. Ahora va a marcar el regreso del horario de verano. ¡Por fin! Oye, qué... Bueno, el horario de invierno que rige actualmente aplica en gran parte del territorio nacional, pero se mantenía pendiente conocer cómo va a continuar esta medida después del vencimiento del decreto supremo número 224 que señaló los cambios en esta materia desde el 2022 hasta el primer semestre del 2026. Bueno, sin embargo, ya está disponible el nuevo decreto 98 que indica las próximas modificaciones. Bueno, el próximo cambio de hora va a ser este día sábado 5 de septiembre, donde a las 23:59 adelantas el reloj en 60 minutos para pasar a la 1 de la mañana del domingo 6 de septiembre. ¿Se entendió? Vamos a empezar con la noticia. El sábado en la noche, cuando esté a las 11:59, lo tenéis que adelantar y van a ser las 12:59, a la 1 de la mañana. ¿Se entendió? Bueno, por su parte, en Rapa Nui e Islas Salas y Gómez se va a realizar el cambio de hora desde las 10 de la noche hasta a las 11 de la noche el día sábado 5 de septiembre. En Aysén, Magallanes se mantiene de forma indefinida en las regiones el horario de verano. La próxima configuración estaría vigente el sábado 3 de abril del 2026. Ah, no, hasta el sábado 3 de abril del 2027, donde vuelve a ser horario de invierno. Ahí está, puede ser el decreto 98, donde precisa lo siguiente: a contar de las 24 horas del primer sábado del mes de septiembre del 2026 hasta las 24 horas del primer sábado del mes de abril del 2027, se adelanta la hora oficialmente en 60 minutos. Ahí estamos. Bueno, los dispositivos analógicos o que no tengan configuración automática tienen que restablecer la hora de manera manual. Váyase al sitio Hora Oficial, que está en... Mira, es horaoficial.cl, tal cual. Chile Continental, 10:43. En Región de Aysén y Magallanes son las 11:43. Ahora en Rapa Nui son las 8:43. Bueno, ya vamos al WhatsApp, los cabros. Se viene un temita. ¡Listo!
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0: Hola, desde Valdivia, quería ver un temita de la 22 Ruiz. Saludos para toda la gente rapera de Chile, dice Anto. ¿Cómo estáis, Anto? Un abrazo para ti. Aló, buenos días, ¿con quién?
2: Buenas, Peña.
0: ¿Qué tal?
2: ¿Cómo estáis, guacho? Buen día. Buena semana, hermano.
0: ¿Cuántos mensajes? ¿Cuántos mandaste?
2: Hoy algo ahí de los Racing and the Machine.
0: Ya, compadre.
2: Buen lunes.
0: Buen lunes. Aló, buenos días.
3: Buena, buena, Finita Salainas.
0: ¿Cómo estamos?
3: Acá desde La Serena, se alargó a llover ya. Que sea una excelente semanita.
0: Igualmente, amigo.
3: Oye, ¿qué pasa con los temites? Si te no fadan.
0: Listo.
3: Que ya se anunció gira por Sudamérica.
0: Excelente.
3: Con Faith No More, ya está confirmado Brasil. Así que se espera que Chile ya esté listo.
0: Listo.
3: Los temites, si te no iba a empezar la semanita, con ánimo. Saludos, brother.
0: Chao, Pancho, que te vaya bien.
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0: Toxicity, suena aquí en la 101.7. 10:44, si es de Moffat Down en el Rayos.

0: Oye, nos tenemos que ir a la pausa comercial, amigos. Acá en la 101.7, el WhatsApp está disponible para que te comuniques.
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0: Eso mismo, las redes sociales también, @los40chile. Oye, nos vamos a la pausa, la hacemos corta, pero antes tenemos que revisar nuestro ranking del 40 al 1.

0: Ok, del 40 al 1 está en nuestra página web los40.cl. 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
0: Entras a nuestra página web los40.cl, te vas donde dice lista 40 y ahí te vas a encontrar con todas las canciones que están compitiendo para llegar a ser la más escuchada y la más votada acá en los 40 Chile. Con un total de 7 semanas en el ranking, la mejor posición a la que he llegado esta semana fue la casilla número 35. La semana pasada fue eso, donde llegó al número 35. Taylor Swift, I Knew It, I Knew You, sonando a esta hora de la mañana porque se encuentra esta semana en la casilla número

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4: Faltan 3 minutos para las 11.
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1: Continuamos día lunes partiendo la semanita que es la 101.7 en este Rayos y Centellas. Hasta ahora en Santiago tenemos 10,7 de temperatura. ¿Eh? Vamos a hacer un F5 esta cosa. 10,7, correcto. ¿Ya les conté el cambio de hora? Sí, les conté el cambio de hora. ¿Estamos bien? Estamos bien. ¿Con qué nos vamos? Nos vamos a nuestra... a nuestro WhatsApp, se lo sacan al tiro nomás los cabros. ¡Aló! Buenos días, ¿con quién hablamos? Cuéntenos más, ¿alguna cancioncita que quiera proponer a este programa?
2: Fernando Peña Salinas, ¿cómo perro estamos? Perrito. ¿Cómo? ¿Qué tal los Mago de Oz?
1: ¡Ah! Oh, no tengo nada del Mago de Oz. ¿Por qué borraron la de Mago de Oz de acá? No entiendo.
3: Buen día, Feñita. ¿Cómo estás, hermano?
1: Bien, ¿y tu amigo?
3: Saludos. Saludos. Es un excelente día lunes.
1: Igualmente.
3: Acá Chris. Oye, Feñita, ¿por qué no te poniste seats de grupos de Roots?
1: Buen tema.
3: Eso, mi Fran. Que tengas una excelente semana, hermano. Saludos.
1: Chao, amigo. Que te vaya bien, ¿eh? Un abrazo. Aló, buenos días. ¿Con quién?
4: Buena, Peña.
1: ¿Qué pasa?
4: Buen lunes. Oye, ponete Killing Me Softly de Lauryn Hill. Saludos.
1: Ya. También anotado. A ver, espérame. Ya, ahí estamos. Oye, que se están pidiendo buenas temas, amigos. Perfecto el día lunes. Aló. ¿Con quién?
5: Hola, perrón. Había pedido un tema, me lo borré.
1: ¿Por qué lo borró?
5: ¿Puede ser otro Linda Reo? De Green Day o Blink.
1: Ya, saludos. Listo, amigo, ni un problema. Aló, buenos días.
6: Hola, buenos días. Quiero escuchar Golden. Estoy en la fila de acá para subir auspicio hace como una hora. Quisiera escuchar Golden.
1: Está más chata. Chao, amiga, que te vaya bien. Pero después me pone acá abajo Diamonds de Rihanna. ¿Ya cuál? ¿Cuál va a querer, amiga, todo esto? ¿Golden o lo de Diamonds de Rihanna? Eso no me quedó claro. ¡Aló!
7: Buen día, señorita Super Latino Salinas. ¿Cómo estás?
1: Bien, ¿y tú?
7: Amigo, consulta, ¿tendrás por ahí Self-Esteem de los Offspring?
1: Por supuesto que sí.
7: Para escuchar un poquito más de guitarra.
1: Listo.
7: Vale, saludos.
1: Nos vamos.
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1: That's it, con The Roots sonando acá en la 101.7. Estás en el Rayos y Centellas.

0: 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Temperatura. Es la temperatura. En los 40.
1: 11 grados.
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1: Ya los cabros, 10 de la mañana, Nagger, 11 de la mañana con 37 minutos, ¿nos vamos al WhatsApp o nos vamos con información? ¿Qué me dices? Vámonos con información, pues, amigo. ¿Qué nos cuesta? ¿Qué nos cuesta? Ya, oye, pero antes te dejamos el WhatsApp, ahí estamos.
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1: Esa es... Oye, dejó de... Sí, pues, ¿cuánto tenemos ahora en Santiago? Tenemos 11 grados. Excelente. 11 grados de temperatura, vamos bien, ya no está lloviendo, está entretenido. ¿Te quieres pedir un tema? Nuestro WhatsApp está ahí listo para que tú vayas y te pidas la canción que quieras, amigo. Ya, oye, vámonos con... ¿Dónde está? Acá. Ya, se me había perdido. Para variar, se me había perdido la página. ¿Cómo estamos ya después de la primera quincena de agosto? Día 17, vámonos con los conciertos que tenemos en nuestro país para esta semanita, para este fin de semana, lo que se viene. Estamos a 17, bueno, para mañana, Pentagram en la Blondie. 18 de agosto, Rodríguez Bernet Project en la sala Master de la Universidad de Chile. Sticky Fingers, 19 de agosto en el Caupolicán. Camila Moreno en el Templo. Crápula en Concepción, 20 de agosto. Paulo en Londra, Movistar Arena. Anda a nuestra página web, los40.cl. Estamos regalando entradas para que vaya a ver a Paulo Londra. Ya, ¿qué más? 21 de agosto, Cuervos del Sur en el Teatro Teletón. El 21 de agosto también Gustavo Santaolalla en el Bio Bio en Conce. Ángel Barra Trío, 21 de agosto en el Teatro CA 660. Raguayana, 22, 23 y 24 de agosto en el Movistar Arena. Después tenemos Lucky Brown y Loyalty en la Arena Monticello, 22 de agosto. Andrés Calamaro, 25 de agosto, Movistar Arena. Bueno, está entretenido. Vámonos con ustedes a nuestro WhatsApp. Aló, buenos días, ¿con quién? Luis.
2: Bueno, Peña, te mandé un audio hace rato, no sé si lo escuchaste, porque tú te bajaste del auto, ya. Te pedí.
1: Lo tocamos, amigo. No, mentira, Lucho, no lo tocamos. Pero sí te escuchamos. ¡Aló!
3: Hola, Peñita, papá, buenos días.
1: ¿Cómo estamos?
3: Feliz lunes para todos.
1: Igual. Ponte
3: algo de Robbie Williams, porfa.
1: Listo. ¡Aló! Buenos días.
2: Peñita, ¿cómo estáis? Buenos días. Oye, ¿por qué no te rajas con un temita de tiro? Gracias, compadre. El que sea tu cariño nomás. Éxito, compadre.
1: Ya, hermanito, que te vaya bien, un abrazo. ¡Aló! Buenos días, ¿con quién?
4: Hola, Feña, ¿qué tal?
1: Hola, buen
4: lunes.
1: ¿Cómo estamos?
4: Oye, ¿podéis colocarte algún tema de Sticky Fingers, ya que viene a Chile pronto? A ver si te suelta algún temazo.
1: Ya, vamos a ver si es que lo logramos. Vamos a ver si es que lo logramos. Aló, buenos días, ¿con quién?
5: Muchas gracias.
1: A ver, ¿de qué?
5: Acabo de escucharlos. cualquiera de las dos, la que tengan.
1: Diamond.
5: Golden o Rihanna. Listo. Me gustan las dos.
1: Ya, que te vaya bien, amiga.
6: Peñita, mándale un saludo ahí a mi cuñado Héctor Naranjo, que se quedó dormido hoy.
1: ¿Qué le pasó?
6: No le está yendo muy bien en la aplicación.
1: ¿Qué le pasó?
6: Ponle un temita ahí para que se anime.
1: Ya, po, amigo, despierte. ¡Aló!
7: Hola, Peñita, lindo, ¿cómo estás? Bien, un abracito para este día lunes. Fuerza y ánimo. Oye, ¿te puedo pedir un temita de ¿cuál? La Mala Rodríguez? Tengo un trato.
1: Perfecto.
7: Bonito lunes.
1: Bonito lunes, Peña, saludos de Antofagasta, la perla del norte, te quiero pedir el tema Praise. Ya, In the Moonlight, porfa, chorizo. ¿Qué más, Peñita? Buenos días, Chihuahua, de David Guetta con Cía, nos pide la Ani. ¿Cómo está, Ani? Ya, ¿qué tenemos? ¡Aló!
8: ¿Cómo estás, Peñita? Saludos. Tú que eres el más rockero de esta radio, tú te podrías poner Caramelo de Cianuro. Rubia, Sol, Morena, Luna.
1: Oh,
8: por favor.
1: O sea, es que nos han pedido esa canción, la teníamos, la bajamos y ya no sé por qué.
0: Los
1: ¿qué está pasando? A ver.
0: ¿Qué te gusta? Estás en los 40.

0: Buen día, Peñete Superlativo.
1: ¿Qué tal, señor?
0: Viejo.
1: ¿Cómo le va? Bien, ¿y usted?
0: Buen lunes. Oye, Peñete, te quería pedir una canción de Aquid. No hay manera. Un abrazo, Peña.
1: Último tema del rayo. Esto es Aquid, 11 con 53, 0101.

0: Se quedan con Martín Rego con Página 40 y toda la programación de la 101.7. Que les vaya muy, pero muy bien. Que tengan buen lunes, una buena semana. Nos pillamos mañana a las 9 de la mañana con otros rayos y centellas.
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2: Faltan 3 minutos para las 12.
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10: Bienvenidas, bienvenidos a este Página 40 de día lunes, lunes 17 ya de agosto, mediodía en punto, ya estamos arrancando nuestro programa del día de hoy, cuando en la ciudad de Santiago tenemos 12 grados, con lluvia amanecimos, pero parece que hasta unos rayitos de sol hay a esta hora de la tarde. Nos quedamos sin lluvia por unos días, aparentemente, pero yo no descarto nada. Estamos arrancando entonces este programa de día lunes, arrancando también la segunda parte de agosto. Este mes ha pasado de una manera rapidísima, invierno con todo, y hartas novedades tenemos para el día de hoy. Oye, tenemos novedades con Katais, por cierto, que anunció Movistar Arena. Tenemos algunos panoramas. Tenemos tremendos invitados el día de hoy porque vamos a estar conversando en un ratito más con Princesa Alba a propósito del lanzamiento de su última canción. Y también vamos a estar conversando con Jean-Philippe Creton y Claudio Valenzuela de Lucibel porque lanzaron una colaboración. Así que eso también lo vamos a estar conversando dentro de nuestro programa del día de hoy. Te tengo una noticia también. Estamos prácticamente a un mes del 18.
7: Sí.
10: No, el 17 ya es 18, considero yo, así que para los ansiosos ya no falta nada. Eso está a la vuelta de la esquina. Y hoy día es lunes romántico, ya lo sabes. Canciones inspiradas en el corazón, en el amor. Así que comienza desde ya a pedir la tuya a nuestro WhatsApp de los 40, al más 569-5879-2865. Como esta de Joaquina. No llames, lo mío nuestro. Para darte la bienvenida a Página 40.
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1: Oye, nos vamos a los pedidos musicales acá en la 101.7. ¿Qué canción quieres escuchar? Bueno, hoy día en este lunes romántico, canciones inspiradas en el amor, más 569-5879-2865.
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2: Buena, Marti, ¿cómo andamos? Oye, te quería pedir un tema en este lunes romántico.
1: A ver, dígame.
2: Simetría de Lo Hace Falso, ya que cumplí un mes más con mi polola.
1: ¡Ah!
2: Así que le mando un abrazo y te amo mucho, corazón. Espero que lo escuches.
1: ¿Su nombre?
2: Eso, saludones desde los Puerto Montt.
1: Oye, el nombre.
3: Hola, Martina, a ver si te caso con un temita con Z. el tema de... Antes que lo toques.
1: A ver, ¿cuál?
3: Otra noche de llorar de
1: Mon Laferte.
3: De
1: Mon.
3: Ay, de la Mon Laferte. Mon Laferte, otra noche de llorar.
1: Ya, po, listo, anotadísima también.
4: Hola, Marti, buenas tardes. El día es lunes romántico. Les podríamos pedir Querida de Juan Gabriel. Saludos.
1: Qué buena canción, me encanta, ya. Listo, entonces, sigue pidiendo tus canciones para el más 569-5879-2865. Oye, ahí me escribió el nombre, ¿eh? Sofía, con la que está cumpliendo otro mes. Ya pues, nos vamos a quedar con Haces Falsos. Esto se llama Simetría. Es lunes romántico en Página 40.
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1: Andan muy románticos, muy románticas el día de hoy, ¿eh? Así que nos vamos a dar una vuelta a nuestro WhatsApp de Los 40, más 569-5879-2865.
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2: Hola Marti, ¿cómo estás?
1: Hola.
2: ¿Podrías colocar por favor Moraleja de Santa RM?
1: Lo buscamos pues, más 569-5879-2865.
3: Hola Marti, ¿cómo estás? ¿Qué? Buen comienzo de semana o el lunes.
1: Igual para ti.
3: Te quería pedir la canción Just Give Me a Reason de Pink con Night Cruise, por favor. Este lunes romántico, saludos.
1: Qué bonita canción, Just Give Me a Reason de Pink.
4: Hola Marti, ¿cómo estás? Espero que estés bien dentro de este día que está heladito. Me gustaría pedir Culpable o No de Luis Miguel en este lunes romántico.
1: Qué buena canción también. Sigue pidiendo tus temas románticos a nuestro más 569-5879-2865. Y nos vamos a quedar con esta de Pink junto a Nate Ross. Esto es Just Give Me a Reason. 12 del día con 19. Estás en Página 40.
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0: 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Oye, el jueves vamos a estar por allá también en el Movistar. Nos quedamos con Plan A y lo escuchas en Página 40.
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2: Vamos a hacer pausa en Página 40. Es cortísima. A la vuelta vamos a estar hablando del Movistar de Catáis que se viene para el 19 de noviembre. Vamos a seguir revisando pedidos musicales en este lunes romántico del 40 al 1 y más. No te despegues de Página 40.
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1: 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Temperatura. Es la temperatura en Los 40.
2: 13 grados.
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0: Ahí escuchamos a Karol G junto a Judeline acá en Página 40.
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0: Lunes romántico en Página 40. Nos vamos a revisar qué es lo que nos llega a nuestro WhatsApp. El más 569-5879-2865.
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2: O también podría ser...
0: Ah, espérate, que me había mandado uno antes. Ahora sí, voy.
2: Hola, buen día, Marti, ¿cómo estás?
0: Bien, ¿y tú?
2: Quisiera pedir la canción de Luis Fonsi, Por ti podría morir. Oh. Que tengan buena semana, gracias.
0: Y aquí me pediría otra.
2: O también podría ser Aquí estoy yo. Gracias.
0: Aquí estoy yo. Ah, también de Luis Fonsi, pues claro, ahí está.
3: Hola, Marti, ¿cómo estás? Bien. Buen lunes, buen inicio de semana. Espero que estés bien. Oye, para este lunes de...
0: Románticos.
3: ¿Podrías poner el tema de NSYNC, Yo te voy a amar?
0: Buena canción, pues. Más 569-5879-2865. Sal al aire en Página 40, pídeme tu canción. Hoy día es el lunes romántico en la 101.7. Nos vamos a quedar con Luis Fonsi. Esto es Por ti podría morir. Y lo escuchas a la 1:38. Estás en Página 40.
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1: Tenemos novedades importantes que contarte con un artista nacional que acaba de anunciar su primer show en el Movistar Arena. Sí, pues me refiero a nuestra querida amiga de la casa, Cata Ice, que está en un gran momento de su carrera. Recordemos que hace poco tiempo lanzó su primer disco, su disco debut, Deseo, que la dio increíble tanto en Chile como a nivel internacional, con muchísimas canciones en el top de todas las listas, y acaba de lanzar su primer Movistar Arena. Lo compartió, lo anunció el día sábado a través de redes sociales. La niña que fui soñaba esto sin saber cómo nombrarlo. Ella tenía miedo, pero después del daño renació desde las cenizas y aquí estamos. Después de una vida entera con soñarlo, hoy es una realidad. Mi primer Movistar Arena. Eso es lo que compartió Cata Ice para anunciar este show. Que recordemos también que la verdad es que ha pasado, yo creo que los últimos años, todo lo que ha pasado el 2026, ha sido muy próspero para la carrera de Cata Ice. Se estuvo presentando en Lollapalooza, llenando justamente el Perry Stage, lanzó su disco, ha estado destacada en un montón de publicaciones de especialización musical también. Está dando que hablar alrededor del mundo y ahora para el 19 de noviembre acaba de anunciar su Movistar Arena. Ojo que todavía no tenemos el detalle de los precios de las entradas ni nada, pero atención porque todo te lo vamos a estar contando a través de nuestra web, los 40 puntos, o sea, los 40.cl, y aquí a través de la 101.7. ¿Lo puedo decir o no lo puedo decir? Somos Radio Oficial. Ah, ya, listo, lo dije. Somos Radio Oficial, así que te vamos a estar contando todos los detalles de lo que va a estar pasando con este concierto de Cata Ice. El primero, su primer Movistar Arena para el 19 de noviembre.
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1: Y nos vamos a quedar con esta, su colaboración junto a María Becerra. Se llama Lonely y lo escuchas aquí en Página 40.
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0: Momento en Página 40 de conectarnos y ver qué está pasando, cómo se actualizó, digo, nuestro ranking del 40 al 1.
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Y en el lugar número 3 de nuestro ranking, oye, no baja con nada esta canción, menos después de las semanas que tuvimos acá a Rosalía en nuestro país, porque está ahí junto a La Perla, junto a Yaritza y su esencia también. Si quieres votar por esta canción, www.los40.cl, dale tu voto ahí, y los domingos se actualiza el ranking de acuerdo a lo que tú elijas. Nos quedamos entonces con Rosalía y La Perla en la posición número 3.

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1: Revisamos lo que nos llega al WhatsApp de los 40. Hoy día es lunes romántico en la 101.7.
2: Hola, Barti, ¿cómo estás?
1: Bien,
2: buen lunes, buen lunes. Oye, pues este lunes romántico podría ser Amor de Luto de Chamanes.
1: Ya, gracias. Pues, nos quedamos con eso entonces. Esto es Chamanes y Amor de Luto. Hoy en breve, Princesa Alba también. Acá en Página 40.
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1: Una de la tarde con 7 minutos y te lo anunciamos al principio del programa. Bueno, estuvimos también la semana pasada hablando de este estreno musical porque está acá en nuestro estudio Princesa Alba. Y un aplauso para la Trini.
2: Hola Marti, ¿cómo estás?
1: Bien, ¿y tú?
2: Muy bien, aparte te vi con nuevo auto, me encanta.
1: ¿Y tú cómo vas con tu conducción?
2: Yo súper bien.
1: Porque estoy... sacaste licencia hace no tanto, po.
2: No, igual hace rato, no. Yo saqué licencia saliendo de la U.
1: ¿Ya?
2: Pero choqué en la esquina de mi casa el primer día de tener la licencia y de ahí me retiré por la conducción durante como 2-3 años. Y de ahí retomé, hice las clases de nuevo y ahora estoy seca.
1: O sea, trauma y todo, pero ¿sabes qué? Ahora entiendo.

0: estoy en un momento hermoso en mi carrera. Pasa que después del disco pasado, que me gustó un montón, pero también me costó mucho el trabajo porque fue un proceso súper largo, con muchos productores, con mucha gente involucrada. Entonces decidí para este disco hacer totalmente lo contrario y como dejar de trabajar con 20 productores que estaban involucrados en el disco, a trabajar con solo uno, que es Francisco Victoria, con quien hice Convéncete, y con quien somos amigos también. Entonces todo el proceso ha sido increíble, lo hemos pasado súper bien. Es un disco que es súper cohesivo y yo me dejé como tarea y como prompt como explorar todo el pop de entre el 2005 al 2010. Entonces es un disco que es muy, muy 2000ero, y en todas sus aristas, como desde el pop bailable, club, hasta el pop más melancólico y nostálgico como este. Entonces sí, me pilla en un momento muy bacán de mi carrera. Este es el tercer single del disco.
1: Primero que todo, ¿qué encontraste? ¿Qué has reencontrado en ese pop 2000ero del 2005 al 2010?
0: Que en verdad yo siempre he sido una Y2K girl. Sí. El besito, cuídate, por ejemplo, es súper 2000ero también. Pero yo creo que esto es como algo un poquito, no ocuparía la palabra madura, pero sí tiene un sonido también más indie, diría yo. Como estas tres canciones que han salido, la pasada es como, no sé, hasta que te diría que tiene como algo medio punky. Y esta canción, me acordé de Punky de aquel Calderón. Me creo Punky.
1: Imposible olvidar, cada increíble, vez que lo decimos.
0: Increíble. Y esta canción también la trabajé con el Hardcase, el productor de La Krila. La trabajé con Mucho Sueño y con el Koga, que son Niebla Niebla. Entonces, una canción que también explora por hartos sonidos que también, son muy bonitos, y unos pads hermosos y unos synths hermosos, todo bacán.
1: ¿Hay algún artista o algún disco de esa época que justamente sea quizás medio de cabecera como inspiración para este momento artístico?
0: Yo creo que Belanova, por sobre todo. Diría que Belanova y Julieta son como las grandes inspiraciones de este disco.
1: Oye, a propósito de Julieta Venegas, bueno, estábamos conversando antes de entrar al aire. El viernes estuvo acá compartiendo con muchas artistas. ¿Tuviste la oportunidad de conversar con ella?
0: Tuve la oportunidad de conversar con ella, a propósito de que cantó una canción con la Ana, y yo andaba con la Ana.
1: Agárrame el micrófono más arriba. Ay,
0: perdón.
1: Sí, la antenita.
0: A propósito de que cantó una canción con la Ana, yo justo andaba con la Ana, entonces como que ahí tiraba un poco la talla, porque la Ana estaba como más escondida y yo no sé si quería cantar, y como que yo dije, no, ahí está la Ana, entonces nos reíamos de eso. Y bueno, le contaba que soy hiper mega fan, no tenía la oportunidad de conocerla en vivo, entonces fue hermoso conocer a una ídola y cachar que es súper simple, una mujer muy, muy, muy normal y cero diva.
1: Tú has hecho versiones, de hecho, también de Julieta Venegas.
0: Caleta.
1: Sí.
0: Caleta. Y yo como, Julieta, como... No, de hecho, sí, acá en los 40 hice un cover de Lento. Sí.
1: Oye, si no era Ana, podrías haber sido tú ahí que se subía.
0: Uy, me moría. No, me moría ahí mismo.
1: Trini, ahora sí, tus estaciones, y lo conversábamos también al principio, esto viene una inspiración, estaba guardado un poquitito ahí en los archivos, ¿no? Es en el cajón de los...
0: En las notas del celular. Notas.
1: ¿Qué más hay en esas notas que vamos a poder encontrar en este próximo disco?
0: ¿Qué más hay? Bueno, en mis notas del celular hay de todo. Hay desde diarios de vida hasta cuando escribo mis sueños, hasta cuando salen letras, muchas referencias o pensamientos que voy teniendo. De hecho, en el conversatorio de Julieta Venegas yo notaba todo lo que decía, como que hablaba de cosas y yo, ok.
1: Guardado.
0: Ajá. Me gusta mucho una cosa que dijo, como de que ella tiene como la instrucción del piano, como esa disciplina del piano. Y probablemente mucho de la música como del concertista en piano, por ejemplo, que es como un arte mayor, ¿cachai? Que ven como el arte como medio separado a la esfera de la vida cotidiana. Y me gustó mucho que me dijo que me dijo, ella juraba. No, pero que dijo como que ella no entendía el arte como algo solemne, sino como algo que tiene que ser parte de la vida cotidiana, como el cantar las canciones en camino en una carretera. Como que eso me hizo mucho sentido, porque supo, hay mucha gente que se da color con la música y es como, no, la música es un arte. O sea, a ver, sí es un arte, obviamente, pero no tiene nada malo ser masivo también y hacer canciones pop. Y eso directamente.

0: justamente me encanta porque lo estoy explorando en este disco, estoy haciendo canciones muy pop.
1: Bueno, la misma Julieta dijo que también ella escribe muchos diarios, siempre toda su vida ha escrito muchos diarios. Contaba también la anécdota de que tenía que guardarlos
0: porque su papá
1: porque se los miraban.
0: Sí, sí, sí. ¿Y cuál era la pregunta, Martí? Se me olvidó.
1: Nada, hablando un poco también finalmente del momento, de las referencias, de todo.
0: Sí, Julieta.
1: Oye, Trini, ¿y cuándo tenemos fecha tentativa?
0: Tenemos fecha tentativa, o sea, ya tenemos
2: fecha, ya está programado.
0: Ya está programado, pero todavía no la anuncio, se va a anunciar muy, muy pronto. Lo único que te puedo contar es que este es el tercer single.
1: ¿Ya?
0: Y que van a ser 4 singles antes del disco.
1: O sea, hablando de estaciones, ¿podríamos decir que está en primavera o podría estar más cerca del verano?
0: I would say primavera.
1: Listo.
0: Ajá.
1: Mira, todo
0: en la podemos maldita
1: llevarlo.
0: Primavera.
1: Todo podemos llevarlo entonces de una manera a la otra.
0: Yes.
1: O ya lo saben entonces, tus estaciones disponibles ahí en plataformas digitales. ¿Qué te ha dicho el público?
0: Caché que demasiada buena recepción. Yo no me imaginaba que... Porque para mí es como una canción que igual... A ver, pasa que en la música está esta cuestión como de estrenos que uno le pone mucho empeño y estrenos que como que son más piolita y no sé. ¿Sí? Qué. Este estreno era piolita, pero le ha ido súper bien. Como los comentarios de la gente, aparte que los comentarios de YouTube, la gente empieza a narrar como sus story times en el metro.
1: Sí, en el metro.
0: Onda, vayan a ver los comentarios porque son para llorar, onda. Gente como escribiendo los medios textos, casi que unas crónicas del metro. Así que nada, me encanta. Sí, muy buenos comentarios, a la gente le encanta.
1: La última vez que anduviste en metro, ¿cuándo fue?
0: La última vez que anduve en metro, ayer, pero ayer porque estaba en un rodaje y dije, ya, vamos a grabar un TikTok. Pero la última vez real, para votar, la última vez.
1: ¿Y cuál era tu trayecto cuando escribiste esta canción? ¿Cuáles eran tus estaciones?
0: En esa época mis estaciones eran línea 1 y también la línea Prosegaña, que es la línea...
1: La 4. La azul.
0: Sí. Sí, línea 4 y línea 1.
1: Ahí está entonces, Princesa Alba, tus estaciones, tercer adelanto de el disco, se viene en 4. ¿Nombre cuándo? Ya.
0: No, pues Martín, no me podéis pedir tanto. Pero
1: no,
0: obviamente.
1: ¿Pero cuándo? ¿Cuándo nombre? ¿Cuándo lo vas a anunciar?
0: ¿Cuándo nombre? También muy pronto.
1: Listo. Muchas cosas muy pronto entonces.
0: Todo muy pronto.
1: Princesa Alba en Página 40. Preséntala tú misma.
0: Ay, muchas gracias. Bueno, a todas mis babies y a todos mis babies de Página 40, por acá estoy con la Marti y los dejo invitadísimos a escuchar esta nueva canción, Tus Estaciones, para todas mis divas y divos melancólicos y nostálgicos.
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1: Nos vamos al WhatsApp de los 40, al más 569-5879-2865. Sal al aire acá en la 101.7.
2: Hola Martí, en este lunes romántico me gustaría escuchar el tema A Medio Vivir de Ricky Martin.
1: ¡No! ¡Qué buena canción! ¡Ya! Ahora este es el momento karaoke. Usted le sube el volumen a la radio, si es que está con alguien y le da vergüenza, bueno, se corre, si es que no, ahí en grupo. Si es que estás en el auto, no hay mejor karaoke que el del auto, encuentro yo. Nos quedamos con Ricky Martin, 12 del día con 23. Esto es A Medio Vivir, en el lunes romántico de Página 40.
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1: Recuerda que hoy día es lunes romántico en Página 40, así que pide tus canciones a nuestro WhatsApp, el más 569-5879-2865.
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1: Hacemos pausa en Página 40. A la vuelta vamos a seguir revisando pedidos musicales del lunes romántico y también vamos a estar conversando con Jean-Philippe Creton y Claudio Valenzuela, que sacaron canción juntos. Así que todo eso a la vuelta. No te despegues de Página 40.
0: 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Temperatura. Es la temperatura en los 40.
2: 14 grados.
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1: Hola, Marti, ¿cómo estás?
2: Bien, ¿y tú?
1: Buen lunes, porfa, Phil de Robbie Williams.
2: Nos quedamos entonces con Robbie Williams. Recuerda, viene a Chile el próximo 27 de septiembre y está de seguro la va a cantar. Escuchamos Phil en la 101.7.
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1: Y seguimos con nuestros invitados a esta hora de la tarde. Te lo anunciamos al principio del programa porque nos convoca hoy día una colaboración que nos encanta también. Hace unos días atrás, voy a contarlo, me escribió Jean-Philippe y me dijo: tengo una canción nueva y es con mi compadre Claudio Valenzuela. Y a ambos los tenemos acá en Página 40. Un aplauso para los chicos, por favor. Oye, bienvenidos, Claudio, Jean-Philippe. Bueno, formalmente no es Jean-Philippe, es Cretino, ¿no?
2: Es una línea difusa.
1: ¿Cómo lo simplificamos?
2: Una línea difusa, y claro, porque finalmente es como este nombre de fantasía para un proyecto que empecé en pandemia, después de la disolución de mi banda de Reimpuesto. Así que ha sido un proyecto en general más concebido solo. De hecho, muchas de esas grabaciones se dieron ahí en esos momentos en que el mundo se iba a acabar. Entonces estaba encerrado en el estudio y después, como hace un año ya un poquito más, cobró vida con los chiquillos haciendo banda.
1: Oye, tenemos Cretino entonces y tenemos esta colaboración, ya lo decían, se llama Misil. ¿Cómo se da esta colaboración con Claudio?
3: Sabes que yo creo que partió hace un rato, veníamos un poco conversando, un día sí, hagamos algo, un día sí, un día no. Y cuando ya, yo creo que Jean-Philippe tenía como la cosa un poco más clara, me envió un par de ideas y todo, y ya me dijo, no, esta. Porque en parte está enviándome como dos o tres cosas, y me dijo, no. Y nada, empecé a trabajar en mi estudio como un poco, porque la idea era obviamente hacer voces y jugar un poquito con eso. Y fue muy, muy, muy simple, yo creo, muy, muy fácil de poder trabajar. Creo que entendí muy bien lo que pasaba con la canción y me interesó de una, porque me encanta la canción, creo que está muy potente, es diferente, tiene un color que me hacía mucho sentido vocalmente.
1: ¿Qué te llamó justamente la atención, aparte de ese color vocal finalmente de este tema? ¿Y por qué aceptas finalmente, por qué acepta un músico una colaboración? Me parece que también es un tema interesante, ¿no?
3: A mí me encanta, desde que, no sé, Lucibel se detuvo en octubre pasado, he hecho como 4 colaboraciones o más, algunas que ya están saliendo, otras que van a salir más adelante, de hecho, algunas que ya salieron. Entonces, es parte de mi no sé, me encanta poder colaborar con otros músicos, no solamente trabajar, como se llama, sino que haya un juego ahí entre medio, ¿no? Donde uno aprende lo que te están diciendo, lo que están haciendo otros músicos también, en otro estilo, en otra forma. Para mí es, no sé, importantísimo. Me encanta hacerlo y siempre estoy abierto a hacerlo todo el tiempo.
1: Jean-Philippe, y para ti también, que Claudio haya aceptado esta invitación para sumarse a esta canción.
2: Para mí es un honor, es un honor, se lo he dicho al Claudio ya no sé cuántas veces, creo que lo tengo chato de tantas gracias que le he dado. Pero la verdad es que fue, tal como decía Claudito, era una idea que se estaba gestando de alguna manera. Nosotros no habíamos tenido la oportunidad de conocernos mucho en persona, más allá de algunas entrevistas, pero a mí siempre me ha fascinado mucho la forma en la que Claudio trabaja la obra, la canción en general, las texturas de las guitarras, con muchas modulaciones, con efectos, lo que pasa con su voz, que también es tan característica. Entonces, cuando esta canción llegó a su punto final, de inmediato me imaginé la voz de Claudio. Y ahí pasó algo muy lindo que me he dado cuenta con los días, de que son esas cosas que no se olvidan más, porque fue cuando lo llamo, yo estaba igual súper nervioso, que decía, puta,
1: ¿cómo le digo?
2: Siempre cuando uno invita a una colaboración está el riesgo del sacar a bailar, pues, y que te digan que no.
3: Qué triste esa época.
2: Qué triste ese momento.
3: Qué triste, no.
1: ¿Qué puede pasar igual?
3: Voy al baño con mi amiga.
2: Exacto. Tengo que ir a comprar cuadernos, cualquier excusa. Y nada, y Claudio me dijo algo muy lindo, me dijo algo así como, o sea, yo lo invité a colaborar, no le había mostrado la canción todavía, entonces le dije, pero mira, déjame mandártela y vemos qué es lo que pasa. Y Claudio me dice, no te preocupes, me da lo mismo, yo sé que la canción va a ser buena. Y eso me no sé, lo tengo así atesorado en mi corazón, forever and ever.
1: Ahora vámonos a la canción misma, a Misil. Ya lo decías más o menos, que esto es de un proceso medio aislado, medio oscuro, ¿no? ¿De dónde nace esta canción? ¿De qué sentimientos?
2: Esta canción partió, no sé si se han dado cuenta que hay un pattern súper repetitivo en la música electrónica de los 90, en Prodigy, que en general ocupaban este bombo del tumpa, tumpa, tum, tumpa, tumpa, tum, tum. Y ahí se me quedó pegado esa forma de trabajar la batería, Entonces empecé a trabajar ese pattern. Después empecé a hacer un bajo que es el que se escucha, que es súper sincopado y repetitivo en general en la canción, que lleva ese beat que yo lo traté de concebir más como robado del mundo de la electrónica, pero al ponerle las guitarras distorsionadas y todo, se arma un formato más rockero. Y así partió, se fue como dando desde ese bombo de batería.
1: ¿Vamos a tener la oportunidad de escuchar esta canción en vivo juntos?
3: Tiene que pasar. Tiene que pasar. Dentro de todos los tiempos que tenemos entre Jean-Philippe y yo, es como que, obviamente, vamos a encontrar un momento en el cual hay que lanzar la canción, supongo, obviamente.
2: Tenemos que hacer algo.
3: Y se hará.
2: Sí.
1: Por favor, que no quede aquí, que no quede solamente
3: en el... Para nada. Tiene que cerrar el escenario con todo, tiene que ser bonito.
1: Jean-Philippe, también esto es parte de lo que se viene, ¿no? También se vienen más cosas musicales con Cretino, más colaboraciones. ¿Cómo se viene este momento también artístico para ti, musical?
2: Este es un disco al que le estoy poniendo mucho especial cariño también, porque siento que a diferencia de trabajos anteriores, que tal vez pequé un poco de ansioso y quizás por el mismo contexto ese pandémico, tendí a acelerar algunos procesos que no había para qué, y ahora miro con distancia y siento que hay algunas canciones que no estaban del todo terminadas como para lanzarlas. Entonces en este disco me he tomado el tiempo, tanto en composición como en grabación, de hacerlo bien, acucioso, de tener voces que para mí son de mucho respeto, como la de Claudio. Viene una colaboración ahora en adelante también con el Alvarito López, otra con Los Ganjas, que es un grupo que adoro, que son casi mi hermano grande, así, por así decirlo. Así que me he dedicado a eso, a que las canciones se cocinan en el tiempo que se tienen que cocinar y van a formar parte de un disco que va a estar el 2027 ya completo afuera.
1: Confirmado. Vamos a tener más adelantos igual, me imagino, aquí en lo que venga del año.
2: Sí, lo que viene del año, yo creo que alcanzo a unas dos cancioncitas más aparte de esta, y después ya el verano, yo creo que ponerse más a tocar es buena instancia para las giras y todo, y desde marzo en adelante yo creo que ya empieza a salir este
1: maravilloso
2: este producto.
1: Y Claudio, ¿a ti cuándo te vamos a ver tocar pronto?
3: Seguimos tocando, yo vengo tocando desde hace ya casi 2 meses.
1: Sí, pues.
3: Así que nada, contentísimo con todo el resultado. El último show fue ahora el sábado pasado en Copiapó, increíble. Un saludo a toda la gente de allá. Estaba repleto y nada, todo el mundo cantando. Fue muy, muy emocionante. Así que nada, lo que se viene el próximo... De la semana siguiente, no este fin de semana, sino el siguiente. Este fin de semana lo tenemos libre, por suerte. Y se viene el último fin de semana por estas partes, digamos, de alguna forma, que es el viernes 28 en Amanda, un show muy especial en Club Amanda. Y el día siguiente en Villa Alemana, en... Si no me equivoco, se llama Game Cover el lugar. Ajá. En Villa Alemana, que está increíble. Así que nada, con muchas ganas de lo que se viene después, que se viene Primavera Amor, un festival impresionante con mis hermanos de Psycho, mis hermanos de Salón, la gente de Hermanos de Gloop y la gente de Antonia también. Así que nada, se viene un ramillete de cosas para ir a cantar, que va a ser muy bonito.
1: Me encanta, porque además eso significa que te tenemos harto rato acá en Chile.
3: O sea, voy y vuelvo. Soy una especie de yo-yo monstruoso.
1: Mira qué valiente, igual que está quedando el invierno,
3: que ha estado
1: cruel.
3: Ahora me voy ahora, no sé, como en primavera, verano, ya a estas alturas no me acuerdo. Sé que vamos a primavera, eso sí, es bueno.
1: Eso está...
3: Bueno, ahí es por donde vamos.
1: Claro. Bueno. Nos quedamos entonces con un misil, pero acá la misión es que ustedes mismos se lo puedan presentar a todas y todos quienes nos están escuchando acá en Los 40, por favor.
2: Bueno, les queremos entonces presentar junto a Claudito esta canción, que es el primer corte de este disco nuevo, que se viene con Cretino. Es una canción que habla sobre el disfrute del tiempo en el espacio de ahora, el ahora ya, de conseguir el disfrute del tiempo presente con mensajes que llegan desde otros lugares. ¿No es cierto, amigo?
3: Absoluto. Esto es Misil, con todo.
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1: Y comenzamos a cerrar nuestra Página 40 de hoy, programita de día lunes, poniéndole energía. Estamos arrancando la semana, arrancando la segunda parte también del mes de agosto, con lluviacita matinal, pero te cuento que al menos yo veo por la ventana algunos rayitos de sol. 15 grados tenemos a esta hora en la ciudad de Santiago. Te quedas en sintonía porque ya llega Vito Velázquez con toda la energía del ¿Dónde está mi gente? Así que no te lo vayas a perder. Gracias a mi querido Marco Hinojosa en los controles de Página 40, Martina Orrego, soy yo, la voz que te acompañó durante estas dos horas, y mañana al mediodía volvemos con más. Que tengas bonita tarde, quédate escuchando los 40. Chau.
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3: Faltan 3 minutos para las 2.
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1: Ok. Bienvenidos, bienvenidas sean todos, todas. Así arrancamos, 2 de la tarde, 2 en punto. Iniciamos el imbatible de la 101.7. Iniciamos el ¿Dónde está mi gente?
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1: Desde ya te puedes sumar ahí en nuestras redes sociales, @los40chile, y también a través de nuestro chat.
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1: ¿Qué pasa? ¿Cómo está arrancando la semanita? ¿Cómo te pilla este día lunes? ¿Cómo estuvo el fin de semana? Anda contándome desde ya, ahí a través de nuestro número +569-5879-2865. ¿Qué tal? Buenas tardes.
2: Vitico Clay.
1: Ah, no.
2: Encantado de escucharte, hermano querido, de nuevo.
1: ¿Por qué habla? Ah, está en más, está en por dos. Yo dije, ¿por qué está hablando tan rápido? Está en por dos. Ahora sí.
2: Hey, Vito Clay, ¿podemos escuchar algo del gran Tego Calderón? Este está en ustedes para que se lo gusten, para que se lo gusten, para ponerle más energía este día lunes. Saludos, Vito Clay.
1: Se puede.
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1: De una. De una, guatón, tú me decís, le damos de una. 12 de la tarde, un minuto. Bienvenidos, bienvenidas al show de las tardes.
3: Ey.
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3: Oye, ¿qué fue?

0: clima de hoy. Ah, ese sol, sol de que hace calor, pero no te podéis desabrigar, así que Vitoquito manda todo el kiss, el chancho 6, un temita de divino.
1: Vamos, anotadito, mano, vamos, no te desabrigues, guatón, espérate a que pase el resfrío.
2: Divito, ¿cómo están? Imbatible, usted sabe, ¿eh? No hay compra acá en la tarde, ¿eh? Regálame, yo te quiero, saludos a los toretos.
1: Excelente, bien.
3: Hola, Vito. Hola. Acá estamos en Arica, en mi casita, y suspendieron las clases porque está lloviendo demasiado, Vito.
1: Oh, verdad, hasta la escoba allá en el norte. Abrígate, guachín.
3: Desde, no me acuerdo desde cuándo ha llovido, pero estamos literalmente lloviendo demasiado, Vito.
1: Vamos.
4: Hola, Vitoquito, ¿cómo estás? Hola. Mariana por aquí, con las bendis durmiendo la siesta. ¿Será que podemos poner noche de entierro? Como para menearle un poquito, día lunes, para empezar con energía.
1: Se puede.
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1: Lo pedí a la Mariana a través del chat.

0: Rolos Benjamins, 2 de la tarde, 9 minutos, 2:09. Bienvenidos, bienvenidas a este El Show de las Tardes.
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0: Te metemos

0: Eran Gino Mella junto a Matt Hunter ahí, mi señora. 2 de la tarde, 15 minutos, 2 con 15, completamente en vivo. Te acompañamos en este día lunes. Pide tu cancioncita a través de nuestro chat. Estamos conectados ahí a través de nuestro chat.
1: 707.
0: Y no paramos. No paramos, es el non-stop. Seguimos con música, seguimos con Mambo. Es D.Y., Daddy Yankee junto Mega. Es Estrellita de Madrugada.
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0: Te reportamos sintonía. ¿Desde dónde estás? ¿Desde qué parte del mundo te encuentras? ¿Desde dónde estás escuchando? Cuéntanos a través del chat. Un breve mensaje a través del chat.
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0: Breve mensaje. ¿De dónde estás en sintonía? ¿En La Pega? ¿En la casa? ¿Conduciendo? ¿En Providencia? ¿En Puente Alto? ¿En la Florida? ¿En La Pintana? ¿En Pudahuel? ¿En Maipú? Cuéntanos más al surcito. ¿En Arica? ¿En Iquique? ¿En el norte? Cuéntanos a través del chat.
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0: ¿Qué pasa, Juaco?
2: Buena, buena, mi Vito. Podemos tirar doblete de lo veo, ¿no? Con Byron Fire, ¿se puede Pinocho Remix?
0: Se puede.

0: aquí en sintonía, Vitito, cariños.
1: Espera, Vitoco, aquí lo Arnechea, puta, tírate una de Farruko, porfa, quiéreme.
0: Quiéreme, Farruko, excelente su Farruko. Está haciendo el remix Farruko, ahí lo publicó a través de sus redes sociales, el remix de Un Sueño con Rakim y Kenway.
2: Buena, buena, acá de la granja reportándose. ¿Qué pasa con uno de Jackie Mikey? ¿Se puede o no se puede?
0: Se puede.
3: Hola, hola, ¿se escucha el audio o no se escucha el audio? Saludos desde Valdivia.
0: Se escucha, papi.
4: Buen inicio de semana para todos nuestros oyentes de los 40.
0: Esa.
4: Oye, Perrín, ¿qué pasa con Pienso en Ti de la Gueto?
0: Cáchate. Cáchate. ¿Quién hay?
5: Vitoquito, bichanchito de los traveses, Miguelito dándole color, te quiero, Vitoco.
0: Eso.
6: Bueno, bueno, Vitoquito Klein, buenas tardes, buen lunes, desde acá de Pitrufquén, región de la Araucanía, desde el sur de Chile.
0: Mira.
6: ¿Qué pasa con No te veo de Jake Sin en Maximan?
0: ¿Viene?

0: ¿Cómo están? Quiero pedir un old school, en este caso es Incomprendido. Saludos, buena semana.
1: Excelente.
2: Ya, pero Vitoquito, ¿qué pasa con un triple X de la gueto con Joel y Randy?
1: Lo tengo, guatón, lo tengo.
3: ¿Qué pasa, Vitoquito? ¿Por qué no te tiráis una de Boris, la letra de la calle, desde Valdivia? Bendiciones.
1: Bendiciones, papi.
4: Saludos, ¿quién es?
1: Hola.
4: Pontango, Nicky Jam, Travesura.

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1: Era Las Catsais, ahí pasaban con Animals. 2 de la tarde, 27 minutitos, 2:27, ya viene todo el perreíto, prepárate. Ya viene todo el perreíto, así que vamos tomando nota, tenemos varios ahí pendientes, así que ya se viene, atento y no más.
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1: Nosotros nos separamos, breve pausa comercial junto a nuestros amigazos. 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
1: Mi gente, nos separamos, pausa comercial, breve corte y ya venimos.
0: Pausa y ya volvemos con más de ¿Dónde está mi gente? 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

0: 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Temperatura. Es la temperatura en los 40.
1: grados.
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9: A lo muy buena tarde.

0: a través de nuestro chat, tú también te puedes sumar, también te puedes sumar.
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0: Hola.
2: Buena, Vito. ¿Qué pasa? ¿Cómo estamos? Aquí puede. Espero que bien. Sí, aquí puede. Desde Arica. ¿Cómo? Cayendo un poquito de agüita.
0: ¿Cómo va la cosa? Vi que estaba ahí harto frío, ¿ah?
2: Está para tomarse algo calentito.
0: Su chocolatito.
2: Oye, no sé si tendrás por ahí anestesia de Dref Kila. Con el AK.
0: Anestesia.
2: Es un poco nuevo. Escucha, si no lo tenía ahí a la mala, YouTube.
0: Hermano.
2: Saludos, compa.
0: La tenemos. Claro que sí. Lo más nuevo de Dref Kila junto al 420 AK420. 2 de la tarde, 37. Sigues en el ¿Dónde está mi gente?

0: Era el 420 junto a Drefkun, Drefkila. Los del romantiqueo. Oye, que les quedó buena la canción, hermano.
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0: Este es un clásico, sí, sí, sí, a cargo del Vico C. 2 de la tarde, 41 minutos. Es la vecinita.

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1: Era Vico, sí, la vecinita con antojo. Ya pues, nos vamos al chat, ahora ya.
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1: Oye, tengo varios pendientes, hermano. Tengo varios pendientes de la gueto, uno de ellos. Por acá, hola.
2: Hola, hola, mi toquito. Se puede mayor que yo con Baby Rank. Saludo.
3: Mi toquito, con ella me quedaré de Alex Gárgolas o Aventura de Wisin y Yandel, creo que, hermano mío.
1: Aventura, anotadito, lo tengo ese.
4: Hola, Vito.
1: Ricardo. Ricardo.
4: Ponte un actúa de la gueto, porfa, de la gueto.
1: Anotadito, papi.
5: Vito, pon nuestro amor así de magnate, por favor, Vito.
1: Mira, estáis romántico, guatón. ¿Pasó algo, guatón? ¿Estáis con penitas de amor? Cuéntame nomás. Cuéntame nomás.
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1: Si andáis con penitas de amor, cuéntame aquí y tratamos de resolverlo.
6: Hola, mi toquito, es un placer escucharte como día lunes lento, pero estamos bien, agradecido al señor que estamos dándole para adelante.
1: Vamos.
6: Mi toquito, un semita, pues.
1: A ver.
6: ¿Se puede o no?
1: A ver.
6: Un semita de farruco, cualquier farruco, un clásico de farruco, puede ser cualquiera, no. Este día lunes lento, pero dándole. Gracias.
1: Vamos.
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1: Ya, guatón, te tengo Farruko 6 AM. Podría ser de Farruko Chillax. Buen temita. Buen temita. Chillax, buen temita. Hoy Remix también podría ser. Hoy. También Creepy Crutch, también con Bad Bunny. ¿Te tinca o no? También podría ser. La tóxica, esa es de pandemia. Esa es de pandemia.

¿era cierto que andáis con penitas de amor? Oh, hermanito, tiempo, serenidad, confianza en sí mismo, a vivir el luto. Si es que hubo un término de una relación, hay que vivir el luto. Poquito a poquito, con tiempo, haciendo cosas que te gusten. No se acaba el mundo, ¿vale? Tienes que fortalecerte, poquito a poquito, no de un día para otro. Poquito a poquito, papi, ¿vale? Y cualquier cosa, si andáis bajito, aprendí la...

0: Y tiempo con ese pito y escucha aquí, usted sabe, el imbatible, para que se alegre.
1: Sí, sabe. Hermanito, penitas de amor le pasan a todo el mundo. Lo más probable es cuando uno se atreve a amar a una persona cuando

personas que tú quieres y ir formando nuevos vínculos de amor en cada una de las cosas que hagas. Vínculos de amor con tus amigos, vínculos de amor con tu familia, vínculos de amor con tus mascotas. Hay muchas formas de repartir el amorcito, ¿vale, papi? Así

0: pa' verte mejor. Farruko, oh oh, OP, Durán, a little wizard.
1: Era Farruko con su webcam. Cuéntame, ¿ta?
0: Okay. Muchacho, la carretera es de nosotros.
1: Con la webcam. Los niños de ahora no te conocen la webcam, por mano. No te conocen, no saben lo que es la webcam.
0: Mami, pon la webcam.
2: Russian, this is another one.

0: Era Farru, 2 de la tarde, 56 minutos. Mándanos a pausa comercial. Mándanos a pausa comercial porque ya viene Masterclass, ya viene el perreo. Cortito, nos vamos a un breve corte comercial. Así, manda tu audio cortito para irnos a la pausa. Pausa de hidratación.
1: Hola, Vitito, ¿cómo estás, mi guachito?
0: Oli.
1: Oye, el otro día me pasó que estaba mirando Instagram. Yo no veo mucho redes sociales, netamente, porque pues ya estoy estudiando, estoy full estudio, entonces estoy en mi último año ya, estando a práctica.
0: Muy bien, hay que meterle foco. Muy bien, hay que estar ahí full con los estudios, guachita.
1: Entonces estoy ordenada.
0: Bien.
1: Y
0: estoy ordenada.
1: Y me apareció una voz que yo conocía, y eras tú. Entonces, te conocí por primera vez.
0: Mira, no nos habíamos visto. Excelente.
1: En persona, no en vivo y en espontáneo, pero te conocí en persona y fue muy grato ponerle cara a la voz que me acompaña todos los días. Y referente al amor va y viene, como el forrito del pelo.

0: No fui yo, jefecito, no fui yo.
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0: Ya, vámonos a la pausa, estamos listos. Ya, era.
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0: Digamos también, Yesenia.
2: Oye, esa Yesenia es Gabriela Mistral.
0: Oh, Yesenia.
3: Después de ese lindo discurso que denunció nuestra amiga Yesenia, nos vamos a una pequeña pausa comercial.
0: ¡Ina! ¡Ya!
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0: Ya, nos separamos junto a Audio Música. 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
0: ¡Ay, Diosito!
4: Oye, está lista para la FMS, Batalla de Gallos.
5: Pitoco, al quinto piso, por favor. Pitoco, al quinto piso.
4: Te la comiste, Pito.
0: Íbamos tan bien.
4: Pito, nos vamos a pedir para su merced en Reality. Vecinos al límite, Cancerbero.
6: Víctor Velázquez, urgente a la oficina.
0: Ya, pausa comercial. A la vuelta, DJ Mastertas, lo mezclamos en vivo y en directo.
7: ¿Qué pasó, la amiga buena? Sacaste la voz por la mujer, hermana. Saludos.
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2: Oye, esa Yesenia es Gabriela Mistral.
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0: Así es, son las 3 de la tarde, en punto.
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1: Era Paulo Londra ahí, el que pasaba. 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

0: Era Paulo Londra y a Dani Eva, 3 de la tarde, 6 minutos, 3 con 6. Nos vemos el jueves ahí en el Movistar Arena, 20 de agosto, con el show de Paulo Londra.
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0: Ok, 3 con 6, es momento, es lunes, recién partiendo la semana y nosotros la arrancamos como corresponde. Nos acompaña DJ Mastertaz, lo vamos a mezclar en vivo. Te puedes sumar en nuestro chat pidiendo tu temita cortito y rápido. Hola, quiero pedir Nicky Jam, hola, quiero pedir Daddy Yankee, hola, quiero pedir Vaina Loca, hola, quiero pedir una de Duki, hola, quiero pedir a Dua Lipa. Tú lo pides a través de nuestro chat y le damos play.
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0: Es cortito y rápido, lo pides a través del chat y nosotros lo mezclamos en vivo y en directo.
2: Hola Vitoco, quiero pedir Báilame de Trevor Clark, por favor.
3: Hola, quiero pedir Ya no me llamas.
0: Ya no me llamas.
4: Hola, quiero Aventura de Wisin y Yandel.
0: Excelente.
2: La flor de tu florero de los charritos
0: lumacos. Mira, Doc.
5: Buena Vitoquito, quiero preguntar ¿dónde están las guerlas? Bailando quiero verlas. Ahí te la dejo.
0: Bien, buen temita, guata.
6: Buena Vitoquito, por favor. Algo en Ñengo Flow, ¿cuándo me dirás?
0: Ñengo Flow, ¿cuándo me dirás? Anotadito, 3.7. Bienvenidos, bienvenidas sean a este lunes con Perreito. Nos acompaña DJ Mastertaz. Lo mezclamos en vivo acá en

0: Gracias.
1: Sola Dexter el Father. Anotadito.
2: Milo Glenn, Taz, el tiburón, Alex Ejido, buen lunes.
1: Anotado. Claro que yes, tomamos nota de inmediato. Tú te sumas a través de nuestro chat. Lo pides ahí a través de nuestros mensajes. Lo mezclamos junto a Master Taz.

0: está permitido mover el esqueleto y toco hoy día. Se sabe. Está permitido.
1: 100% guatón.
2: Hola, mi amor lindo. Buenas tardes.
1: Oli.
2: Me ponen hola, remix. Gracias.
1: Anotadito, sí o sí.
3: Oye, la radio, buena.
1: Se sabe.
3: Buena.

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0: es la temperatura en los 40.
1: ¡15 grados!
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0: así arrancamos la semana.
1: Hola, Vito. Hola, hola. Oye, yo sé que por ahí pueden encontrarme Segueta, por favor. Eso, besitos, saludos.
0: Claro que sí, pues lo tenemos. Lo tenemos, claro que sí. Le damos play entonces. Nos quedamos con Segueta. Dale play nomás, DJ Master Tass. A ver, espérate, se me pegó el computador. Ahí sí. Ahora sí. Ah, era. Mala mía. Mala mía. ¡Oh, me equivoqué yo! Espérate, vámonos, una más. Sí, hagámoslo bien, si lo vamos a hacer bien, hagamos las cosas bien. Dale, dale stop. Dale stop, ahí está. Y ahora sí, amiguita, ¿qué decías?
1: Hola, Vito. Hola. Oye, yo sé que por ahí pueden encontrarme Segueta, por favor.
0: Claro que sí.
1: Eso, besitos, saludos.
0: Claro que sí, la tenemos. La tenemos, claro que sí. 3:00 p.m. 34 minutos. Lo pedían ahí a través de nuestro chat. Lo pedía la Marce.

0: buen temita, anotadito, anotadísimo.
1: Buena, loco, basta, Vito, bonita, casca.
0: Anotado.
2: Hola, Vitoco, es Valeria. Me quedaste viendo un tema el viernes.
0: ¿Cuál?
2: ¿Cómo lo hacía yo remix de Ken Y?
0: Lo tenemos, ese Taz. ¿Cómo lo hacía yo de Ken Y? Lo buscamos, Valeria. Si lo tenemos, le damos play. Tú sabes que aquí no nos damos color. Acá cero color en la tarde.
3: Buena, Vitoquiño. Oiga, mano, se puede poner ojos de diabla, de divino, por favor, hecho. Te abrazaré hasta sentirme tuyo. Te inventaré un mundo para los dos. Haremos una misión, yo quiero Triple X, compañero. Yo quiero Willy Randy contra Chisi.
0: Está pendiente ese, hace rato lo tenía, ese Master Tos. Oh, ese lo tengo pendiente hace rato, el Triple X de la Ghetto. Lo buscamos, guatón, si lo tenemos, le damos play.
1: Vitoco, Vitoco, culón de Parruco.
4: Yes. Vito, Vito, ¿cómo estáis? Vito, ¿se puede un mayor que yo? Vale, Vito, cuídate.
0: Clasicardo, veamos si llegamos.
5: Vito, Creepy Coach.
0: De Farru.

0: Ya sabes.
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0: Mastertas, ¿dónde te pillamos este fin de semana? ¿Dónde va a andar tocando? ¿Cómo se viene la semana, hermano? ¿Cómo estuvo el fin de primero que todo?
2: Oh, estuvo bueno. Excelente.
0: Bueno? Sí, se vio ahí en redes sociales.
2: Oye, hay Lampa, bueno. Ni te digo, noche hot.
0: Bueno. Oye, ¿y este fin de semana dónde te pillamos?
2: Nuevamente vamos a estar ahí el viernes en Lampa y el día sábado en Harvard.
0: Excelente. Y ya saben, toda la data ahí en @dj_mastertask en Instagram y en TikTok es @dj_master_tas. @dj_master_tas. Me lo sé mejor yo que tú.
2: Vamos a cambiarlo para que queden iguales, ¿eh?
0: Sí, pues la idea. Hermano, estuvo bueno hoy día.
2: Vale, Vito.
0: Bueno, saluditos ahí para los cabros.
2: Oye, sí, hay un saludo a Marcelo, a los monos, al bajón de los monos ahí en Pedro Aguirre Cerda, en la feria.
0: Mira, los cabros ahí, todos los feriantes, todos los cabros que ahí se la rifan todos los días ahí metiéndole gana, el hombrito ahí a la pega siempre. Aguante los cabros, aguante las cabras.
2: Oye, también hay un saludito a mi vecino Ariel, que trabaja al lado mío en Renca.
0: Bueno, aguanta ahí el Arielito. Arielito, saludos para todos los cabros por allá, hermanito.
2: Y a todos mis vecinos de la feria.
0: Aguante.

0: mi gente ahí de la feria.
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0: Cuando yo era más chiquitito iba a vender la ropa ahí en la ropa panicana. Oye, hacíamos buenas loquitas, sí. Nos despedimos, nos vamos junto a Audio Música. 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
0: Nos despedimos, mi gente. Nos reencontramos mañana de 2 a 4 de la tarde. Aquí estaremos para acompañarte. Aquí estaremos para hacerte el aguante. Aquí estaremos en vivo y en directo por Santiago 101.7. Besitos grandes. Cuídate. Esto fue el imbatible.
2: Se te olvide que va y viene.
0: Ya. Jocelyn, ya te dije, ya.
1: Yesenia. 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
0: Va y viene. Así es el amor de... Bueno, el ejemplo que puso la Yesenia hace un ratito atrás. ¡Oh, Yesenia! ¡Yesenia! Nos vamos. Soy Víctor Vito Velázquez, junto a DJ Mastertas. Esto fue el ¿Dónde está mi gente? Ya sabes, tal como dijo mi ex. Hasta aquí nomás. Llegamos. Besito en la frente. Chao.
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4: Faltan 2 minutos para las 4.
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8: Hello, día lunes después de un fin de semana lleno de lluvia, de bajas temperaturas. Oiga, que estaba helado el sábado por la noche. Y hoy, un lunes que partió con lluvia también, pero que ya debería dejarnos por un tiempito, por esta semana al menos deberíamos no tener lluvias nuevamente. Yo soy Saba, arroba XAA, y estoy acá para acompañarte después de ese perreíto intenso que tuviste ahí con Vito Velázquez en el ¿Dónde está mi gente? Hoy tenemos hartas cositas para conversar. Vamos a estar hablando acerca de lo que fue la convención D23 y todas las noticias que vinieron con

descargas eléctricas, tengo concurso con Pablo Londra y un millón de cosas más. También se revelaron detalles ahí de lo que va a ser la primera biopic de los Beatles, así que harto para conversar en esta tarde de día lunes. Creo que me resfrié. Tengo la sensación como cuando el chileno dice, uy, parece como que me quiero resfriar. Bueno, yo más que como que me quiero resfriar, parece que ya me resfrié. Tengo la garganta ahí un poco apretada. Tengo mocos. ¿Cómo uno le podría decir de forma más elegante a los mocos? Fluidos nasales. Es que también suena muy mal. Romadizo, quizás. Eso podría ser. Tengo romadizo y tengo frío. Yo sé que está helado, pero no está tan helado. Tengo frío real. Ya. Luego de eso, vamos a comenzar con buena música. Nos vamos a quedar a esta hora de la tarde junto a Kid Voodoo y Young Sister. Escuchas en Roller Remix en los 40.

decirles que hoy tengo muchas noticias como del mundo del cine y las series, las películas, así que se viene cargadísimo el programa para esa onda. Y la primera noticia de la que les voy a contar es sobre The Last of Us, Pedro Pascal y Matthew McConaughey. McConaughey. Me cuesta pronunciar su apellido, fíjate tú. Bueno, pasa que actualmente, si nosotros pensamos en The Last of Us, la serie, es imposible no asociarlo con Pedro Pascal. Pero pudo no haber sido así. Matthew McConaughey estuvo en un podcast llamado Happy Sad Confused y contó que él le propusieron ser el protagonista de The Last of Us. Y que en ese momento él dijo, mira, no se trató sobre que el guión no me gustara o encontrara que la serie era mala. No, muy por el contrario, sino que fue algo muy personal. Dijo que en ese momento él estaba más centrado en asumir otro tipo de responsabilidades. Quizás le gustaría más como escribir guiones más que actuarlos. Y también pensó en el compromiso que implica el grabar una serie como esa. O sea, son muchos años...

conjunto pudo haber sido Matthew McConaughey el protagonista de The Last of Us. Mira, ¿sabes qué? Qué bueno que no aceptó, porque siento que Pedrito Pascal lo hizo increíble, apoteósico, apolíneo, 10 de 10. Y bueno, se viene una nueva temporada, se supone que para el 2027 ya veríamos como el desenlace definitivo de esta historia. Todos los detalles, todo lo que dijo el actor, estará en nuestro sitio web los40.cl para que vayas a ver ahí sus declaraciones. Aplausos absolutos para Pedrito. Ya, ¿qué vamos a escuchar ahora? Nos vamos a quedar con algo movidito. Es Bizarrap Music Session, volumen 066. Escuchas a Bizarrap con Daddy Yankee en los 40.

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1: Yo ya les he confesado con anterioridad que soy una persona de alerta CERNAC. Sí, a mí me gustan ver las alertas de seguridad del CERNAC, ver qué cosas están fallando. En una de esas yo las tengo y hay que cambiarlas. Yo soy una señora de alerta de seguridad CERNAC y por eso vengo con esta noticia, porque el CERNAC emitió una alerta de seguridad para modelos de licuadoras eléctricas portátiles comercializadas en Chile entre enero del 2019 y mayo del 2026. Estuvieron muy de moda porque además se pusieron virales por internet. Hay un montón de videos de TikTok cocinando, haciendo recetas con estas licuadoras portátiles, que los modelos son varios, son 1, 2, 3, 4, 5, 6, 7, 8, 9. Son 9 modelos que presentan una falla en la protección del doble aislamiento. ¿Qué quiere decir esto? Que como fallan ahí en el aislamiento, te pueden dar la corriente. Pueden generar descargas eléctricas hacia ti cuando estés manipulándola. Así que es importante que si tú tienes una licuadora de estas que son ahí como transportables, son más chiquititas, son portátiles, no la licuadora grande que uno enchufa y que le hace frappé a uno, no. Es que son más pequeñitas, que también uno las enchufa para cargarlas, pero son más mini, como para hacerse un smoothie ahí unipersonal. Bueno, de esas. Si tienes de esas licuadoras portátiles, es importante que vayas a la página del CERNAC a ver los modelos si coincide con el que tienes tú. No quiero dar los modelos porque son como si fuesen patentes, ¿me explico? Son como contenido alfanumérico, entonces no tiene ni un sentido. Pero anda a verla para que tengas ahí el cuidado y no te vaya a dar la corriente, que es sumamente peligroso. Eso pues, conviene de vez en cuando revisar las alertas del CERNAC, ¿eh? Ahí se las dejo. El comentario más de señora que he dicho en mi vida. Ya, ¿qué vamos a escuchar ahora? Nos vamos a quedar junto a las chicas de Supernova. Suena Maldito Amor en los 40.

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1: 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Entonces, ahora que ya te aconsejé ahí que vayas a darte una vueltita por Duties para comprar jeans y polerones, aprovechando que todavía quedan ahí algunas bajas temperaturas, tenemos que ir a corte comercial, pero tú sabes, antes de ir a corte comercial, vamos a ir a revisar una nueva posición de nuestro ranking del 40 al 1.
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recuerda que el ranking del 41 lo revisa todos los días domingo Vito Velázquez desde las 6 de la tarde y hasta las 9 de la noche, y que tú puedes votar por tu canción favorita a través de las 40.cl. La canción de hoy es como la continuación de lo que en algún minuto fue Mi Señorita, un éxito de Marc Anthony. Porque ahora los dos protagonistas de esta canción están casados. Es de Gina Meya, que se casó hace muy poquito, al igual que Matt Hunter. Colaboración entre los dos, Gina Meya y Matt Hunter. Escuchas Mi Señora en la posición número 15.

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2: 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Temperatura. Es la temperatura en Los 40.
0: 16 grados.
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1: Escuchas a Bad Bunny con No me quiero casar en los 40.
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1: Estoy de vuelta, yo soy Saba, te acompaño en esta tarde de día lunes con buena onda, con mucha música, con noticias del clima también, porque estuve buscando la lluvia, después de que tuvimos ahí lluvia el fin de semana en Santiago y en varias regiones de nuestro país. De hecho, en el norte se cancelaron las clases para hoy en algunas comunas del norte y también para mañana, según cómo va avanzando ahí el clima, las lluvias, el frío. Y obvio que queremos saber qué va a pasar. ¿Va a seguir lloviendo o no va a seguir lloviendo? Y al parecer todo indica que se acaban las lluvias, al menos por esta semana. Al menos por esta semana ya deberíamos no tener más lluvias. Pero mira, es que Meteo Chile dice una cosa y el celular dice otra. Entonces al final yo no sé a quién creerle. Pero mira, al menos el celular y Meteo Chile están de acuerdo en que hasta el domingo de esta semana ya no deberíamos tener más lluvia. Después el celular indica que el lunes podría haber lluvia, pero ya eso es una semana más, entonces es demasiado tiempo como para trazarlo. ¿Me explico yo? Sí, está bien. Bueno, al menos esta semana ya no deberíamos tener lluvia y de hecho las temperaturas comenzarían a subir hasta los 18 grados, lo cual se agradece ahí para no tener tanto frío. Pero la mínima de mañana es de 3, así que a abrigarse bien. En otras noticias que no tienen que ver con la lluvia, pero sí tienen que ver con que pase esta semana, porque el 20 de agosto, o sea el jueves de esta semana, es el concierto de Pablo Londra en el Movistar Arena. Entonces, la buena noticia es que uno, no vamos a tener lluvia el jueves, y que además tenemos concurso en nuestro sitio web, los40.cl, por si no alcanzaste a comprar tu entrada, no te dieron ahí las 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va a hacer un recorrido por sus éxitos más antiguos y también por los más nuevos. 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Ahora nos quedamos con él. Escuchas a Pablo Londra con Tal Vez, sonando en la 101.7.

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1: Yo les dije que hoy íbamos a hablar de muchas películas, de muchas series, de mucho contenido de la pantalla grande. Y es que el fin de semana se realizó la convención D23 en Anaheim, California, y habla ahí de todas las sorpresas, de todos los estrenos que se vienen para Disney durante los próximos años. Y fue en esta convención que se confirmó que va a haber una segunda parte de Coco, la película. Se viene Coco 2. Ahora, falta eso sí para que se estrene, porque dijeron que podría regresar a los cines en noviembre del 2029, así que todavía queda un tiempo más o menos y se va a estrenar varios años después, porque la primera vez la vimos en 2017, o sea, como 12 años después va a llegar a los cines. Y ya vimos algunos adelantos, vimos a Miguel, su protagonista, en etapa adolescente, tiene un corte de pelo nuevo, una actitud diferente y lo acompaña ahí su perrito Dante. ¿Qué va a pasar? Según lo que nos contaron, bueno, él va a tener que reencontrarse una vez más en la Tierra de los Muertos. Va a tener una nueva aventura en la Tierra de los Muertos. Y una vez más, Benjamín Bratt va a ser ahí Ernesto de la Cruz, quien quiere cobrar venganza a Coco de lo que sucedió en la primera entrega. Puedes pasar a revisar los detalles de cómo va a lucir Coco a nuestro sitio web los40.cl, los actores, actrices, directores que van a estar detrás de esta película, que no nos cabe duda que le va a ir muy bien. A la primera les fue excelente, estuvo también ahí nominada a los Oscar y de hecho se ganó 2 premios Oscar como mejor película animada y mejor canción original por Recuérdame, que nos hacía llorar a todos. Así que ahora hay que tener paciencia, esperar hasta el 2029 y empezar a ver Coco de nuevo, porque la vimos el 2017, ha pasado mucho tiempo, así que tenemos que ahí rememorar un poco lo que sucedía en la primera parte. Continuamos con música, nos vamos a quedar ahora junto a ella, que anunció su Movistar Arena, su primer Movistar Arena en solitario, porque bueno, ella ya ha cantado en el Movistar, pero lo hizo bajo el concepto ahí de Lollapalooza, y ahora va a estar solita. Skatai suena Ponte Ponte.

0: avanza la tarde, tenemos que ir a corte comercial, pero antes de eso vamos a hablar sobre Duties, porque un buen par de jeans te salva cualquier look, así que te invito a que te des una vuelta por Duties y conozcas la colección de jeans y polerones desde 9.990 pesos, de esos básicos que vas a querer usar una y otra vez. 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Y ahora vamos al corte comercial, al regreso seguimos conversando, traigo más noticias sobre el cine y también traigo información ahí de una estafa, alerta de seguridad que le pasó a una persona y que lo publicó ahí en sus redes sociales, así que para que te quedes atento y atenta a todo lo que se viene. Voy y vuelvo, no te separes de los 40.
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2: Falta un minuto para las 5.
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1: Estoy de regreso para conversar acerca de una biopic. Y no es precisamente la de Michael Jackson, que también le he ido, que ya se confirmó la segunda parte, sino que es la de los Beatles. Porque está cada vez tomando más forma y ahora...

Topic, pero cuatro veces, porque va a ser contada según la vista de cada uno de los integrantes, según la mirada de cada uno de los integrantes o la perspectiva de cada uno de los miembros de la banda. Y es la primera vez, además, que los herederos de los Beatles están cediendo ahí los derechos de su vida y música para este largometraje. Así que increíble. Si quieres saber, por ejemplo, qué otros actores van a ser parte del elenco, puedes pasar a revisar los detalles a los40.cl, pero te adelanto que va a estar Amy Lou Good, a quien conocimos ahí en Sex Education, también va a ser parte de la peli. Y el video lo puedes pasar a ver básicamente en todas las redes sociales. Si pones biopic de Beatles, aparecen ahí los chiquillos actuando, interpretando a sus personajes muy, pero muy bien caracterizados. Ahora hay que esperar, todavía no hay una fecha de estreno precisa para la película. Se dice que podría llegar a los cines en abril 2028, pero es todavía un misterio, no se sabe específicamente si va a llegar. ¿Nos quedamos con ellos? Obvio que sí. Escuchas un clásico, es Yellow Submarine de los Beatles.

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1: Hay un influencer que se llama Cristóbal López Lagos, que da hacks financieros, lo que los bancos no te cuentan, inversiones reales para gente real, etcétera, etcétera, etcétera. Y aprovechó sus redes sociales para dar a conocer una nueva estafa telefónica. La denunció ahí, grabó el video y toda la cuestión. Se trata de el vishing, un concepto que combina música, voice, perdón, voz y phishing, que consiste ahí en utilizar las llamadas telefónicas para engañar a las víctimas y conseguir información personal o financiera. ¿Qué pasó? Que este chiquillo, Cristóbal López, quedó muy impactado porque, bueno, lo llamaron por teléfono y la persona que lo estaba llamando por teléfono tenía muchísima información con respecto a lo que él había hecho con un seguro. Lo llamaron y le dijeron que tenía 4 cuotas pendientes de un seguro que él efectivamente sí había contratado. Le mencionaron ahí algunas cuentas bancarias. Él no reconoció las cuentas bancarias, como que dijo, mira, estas no corresponden a mí. Pero ella sabía, por ejemplo, el RUT, el seguro que le había contratado, cuándo lo había contratado. O sea, en verdad, información relevante que uno dice como chuta. Y después le dijo que existía un beneficio que permitía condonar algunas cuotas pendientes y así dejar la deuda saldada. Pero cuando le dio a conocer este beneficio, le solicitó los 16 dígitos de su tarjeta bancaria. Y ahí se pudrió todo, porque ahí el influencer dijo, mira, está sospechosa esta cuestión, así que mejor me voy a acercar yo al banco. Yo me voy a acercar presencialmente al banco para saber qué está pasando. No te preocupes, muchas gracias por tu amabilidad. Y tras esta respuesta, evidentemente le cortaron la llamada. Él dice que la verdad, la preocupación es que todo lo que la chica le contó por teléfono era muy real, era verosímil, que tenía información real sobre el producto financiero que él había contratado, sobre las cuotas, o sea, toda la información que le dio ella por teléfono era real, así que llamó a tener mucho cuidado con los llamados telefónicos, con la información que te pedían, con los números de tu tarjeta. El banco casi siempre te pide los últimos 3 dígitos o 4 dígitos, no más que eso. Jamás te va a pedir todos los dígitos, ni mucho menos te va a pedir como esos números específicos de seguridad. Así que estar bien atentos. A veces uno anda paviando igual, te piden volando bajo y por eso después uno dice, pero ¿cómo tanto? ¿Cómo no se dio cuenta? Bueno, a todos nos pasa que estamos haciendo otra cosa, contestamos el teléfono, vamos manejando, se contesta por altavoz, uno va pendiente de hacer otras cosas, etcétera, etcétera, etcétera. Así que a tener mucho, mucho cuidado cuando te llamen por teléfono diciendo que son de instituciones bancarias, sobre todo en ese sentido. Eso, quería dar a conocer este dato para que ninguno se vaya para atrás ni resulte trasquilado, incluida yo, que soy muy despistada. Nos vamos a quedar ahora con música. Vamos a ir a escuchar a Catriel y Paco Moroso. Suena Dumbay en los 40.

0: la tarde y ya es la última tanda comercial. Hoy ha pasado rapidito el programa de hoy y te quiero hablar de Somos la Percha. Porque Karen Neuenbailer, Ignacia Antonia, Isabel Calvo y muchas comunicadoras más ya han abierto su cartera en Somos la Percha. ¿Y tú? ¿Qué objeto entretenido siempre llevas en la tuya? 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Ya, vamos entonces al último corte. No te vayas de la 101.7, que aún me quedan más cositas para contarte aquí en esta tarde de lunes en Los 40.
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0: 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Temperatura. Es la temperatura. En los 40.
1: 16 grados.
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4: Escuchas a Benson Boone, suena Mystical Magical en los 40.

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2: Queda aproximadamente un mes para las fiestas patrias. Bueno, exactamente un mes porque estamos a 17. Y queda un poquitito menos de un mes para el primer concierto de los BTS en nuestro país, que se van a presentar el 14, el 16 y el 17 de octubre en el Estadio Nacional, después de que pensamos que no lo íbamos a lograr. Y hay algo que está causando ahí la preocupación de ARMY, de todos los fanáticos y las fanáticas. Y se trata de que V encendió ahí las alertas cuando la semana pasada estaba haciendo una transmisión en vivo y contó que estaba bajo un tratamiento médico porque perdió severamente la audición de su oído derecho. Él fue honesto y dijo que, mira, al comienzo sintió que él podía sobrellevar esto y que equiparaba ahí con el oído izquierdo, pero actualmente dijo que ya no más, que está siguiendo un régimen estricto de medicación y asiste con regularidad al hospital para poder monitorear su oído derecho, que funciona cerca como de un tercio de la capacidad respecto a su oído izquierdo. Entonces realmente está perdió bastante audición, lo cual obvio que complica la situación, sobre todo si es que ellos son cantantes, con el retorno ahí, mala cosa. Y no es el único, porque Jungkook también está lidiando ahí con una lesión en la tibia que está cerca de convertirse en una fractura por estrés, y ellos bailan muchísimo, así que evidentemente está con cuidados especiales para poder continuar con los recitales, que lo están haciendo trabajar muchísimo ahí con el Arirang World Tour, esta primera gira que reúne a los siete integrantes del grupo en los escenarios después de su hiatus para ser parte del servicio militar. Recuerda, 14, 16 y 17 de octubre entonces son los chicos de BTS que se van a presentar en el Estadio Nacional. Esperamos, por supuesto, que tanto el malestar de V como el de Jungkook estén bien para esa fecha, o mejor, que no les impidan ahí poder cantar, darlo todo y moverse por el escenario como sus fanáticas y sus fanáticos esperan. Y ahora nos vamos a quedar con ellos. Obvio que sí, escuchas a BTS con Swim sonando en los 40.

0: que era como de miedo, pero no, donde una chica se obsesionaba con su mejor amigo después de que este pidiera un deseo. Bueno, fue una película que les fue muy bien, pese como al bajo presupuesto, entre comillas, con la que fue creada, la rompió en los cines. De hecho, tuvo un segundo estreno de versión extendida y su protagonista se convirtió en toda una estrella. Estamos hablando de Inde Navarrete, que ahora, además, fue confirmada porque se incorporó en el universo cinematográfico de Marvel. Fue confirmada como un fichaje estelar para Marvel Studios. Toda esta información la dieron a conocer, como te contaba, vamos a seguir hablando de D23, porque es una convención muy importante con respecto a los contenidos cinematográficos que vamos a estar viendo de ahora en adelante, los proyectos que se vienen, las películas, etcétera. Y bueno, fue ahí cuando dieron a conocer que Inde, la protagonista de Obsession, se sumó a la alineación nueva de los X-Men. Este reboot está fijado para el 5 de mayo del 2028 y quien va a ser Inde va a dar vida a Roach. Pero no fue la única, porque Adam Driver, a quien también lo vimos antes interpretar ahí a Kylo Ren en Star Wars, va a asumir el papel de Mr. Sinister. Y por otro lado, también tenemos a más actores que se van a ir sumando. Está Sadie Sink, que la conocimos por Stranger, ella va a tener el papel de Jean Grey. Y Kit Connor, protagonista ahí de serie de Netflix también, Heartstopper, va a dar vida a Cyclops. Y tenemos otros actores. Puedes pasar a revisar qué otros actores se anunciaron y ya están confirmados para el reboot de los X-Men en nuestro sitio web los40.cl. Recuerda, 5 de mayo del 2028 vamos a poder ver este reboot ahí en los cines. Para ello está, para esa fecha está fijada, pero tú sabes que a veces se puede mover un poquitito, se pueden modificar las fechas, pero deberíamos ya poder en mayo del 2028 ver esta película. Se viene entretenido. El otro día leía que para poder estar al día como con todos los contenidos antes de ver Avengers Doomsday, deberías ver como 300 horas de película. No lo voy a lograr nunca jamás en la vida. De todas formas, están en los40.cl todas las noticias, todo lo que pasó con D23. Hay noticias de Frozen, hay noticias de Jack Sparrow también, hay noticias de Anne Hathaway, que recibió ahí una como condecoración importante. Hay harto para ver y entretenerse. Y ahora vamos a continuar con musiquita. Nos vamos a quedar junto a Kelly Clarkson. Escuchas Stronger en los 40.
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0: se acaba el 40 el día de hoy, primer programa de la semana. Espero haberte acompañado ahí con buena música, con noticias y con más. Y no te vayas de los 40 porque viene el Pongámonos Serios. José Acuña, Tomás el Amigo y también Roberto Cáceres están contigo hasta las 8 de la noche con más de todo lo que tienes que saber. Recuerda seguirnos en redes sociales. A mí me encuentras como @XAABA y a la radio en @240Chile. Nos escuchamos mañana por la mañana, 7 a.m. en punto en la ducha, con José Andrés Vivas y DJ Marco Hinojosa. La mínima para mañana es de 3 grados, así que abrigarse bien, y la máxima es de 18. Maneja con precaución. Un besito grande. Chau, chau.
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1: Faltan 2 minutos para las 6.
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2: ¿Cómo se fue uno entre el otro? ¿Qué pasó? Buenas tardes, po,
3: Olvidón. Buenas tardes, tanto tiempo.
2: Hola, po, Olvidón. ¿Cómo estás?
3: Tanto tiempo, Cosa
2: Cuña. Tanto tiempo.
3: ¿Cómo estamos? Yo bien por acá, po.
2: Te tocó volver en un día bonito porque salió el sol. Sin embargo, no, está haciendo frío.
3: Está heladito, pero se agradecieron esos rayitos de sol con la piel.
2: Sí, como muy piolita. Ahora hay 15 grados según esta cuestión. Yo creo que hay menos.
3: Oye, que estuve viendo que el sol, por nuestra... el sol no le llega a toda la gente igual en Chile, pues entonces hay que fortificar ciertos alimentos. Estuve viendo por ahí con vitamina D.
2: Allá ponerse al sol ya no es suficiente.
3: Claro, po.
2: Es terrible.
3: Sí, el solcito siempre es bueno igual. Sí. Nunca en exceso, sí.
2: No, con cuidado y siempre con bloqueador.
3: Sí, pues.
2: Póngase bloqueador solar incluso cuando esté nublado. Por eso le digo todo.
3: Es verdad.
2: Cada
3: si
2: tres horas.
3: Un cutis de K-drama coreano, ahí... Ahí se la dejo.
2: Oye, durante estos días de estar aparte, apartado del mundo. ¿Viste algún K-drama?
3: Vi con mi mamá, vi uno. No me acuerdo bien el nombre, pero.
2: ¡Ah, pero Roberto!
3: Es que yo soy malo para los nombres, José, pero es bueno.
2: ¿Y de qué era?
3: Era bien agresivo, sí. Había muerte, de todo la cuestión.
2: ¿Y de qué
3: yo
2: era?
3: Siempre pensé que los K-dramas eran como más de amor.
2: No. Estás mal loco.
3: No, tenía harta agresividad. Dice? Así que ahí, mañana te traigo el nombre bien ahí como.
2: Puedes decirle a señora Elba que empezó a ver Los Chicos por Sobre las Flores.
3: Ah, sí, parece que se
2: ve. Ay, véanla, es un chiste, pero ya es que era otro contexto. Era como el 2009, pero es muy buena. Vi un capítulo, pero goté hasta el final.
3: Pues ahí quien actuaba, el policía, el de el juego del calamar, la primera, el que le ponen el palaciño.
2: ¿El señor cachetá? ¿El que pegaba las cachetadas?
3: No, el policía era joven, el policía joven, el que estaba de negro. ¿Te acordás que había uno de negro que era como investigaba sobre la isla y todo?
2: ¿Sí?
3: Y cuando salen de la isla, como mirando al mar, como que matan a uno. En el juego del calamar. Ese actor, jovencito. Ese actuaba.
2: No uno alto.
3: Sí, pues también era alto, pero joven, muy joven.
2: ¿No será una serie que estáis viendo como de unas hermanas?
3: ¡Sí!
2: ¡La hermana!
3: Esa es.
2: Es más buena que...
3: Esa es, pues, Cosa Cuña.
2: ¡Oh, loco! Esa serie es muy buena.
3: Es terrible buena.
2: ¿La viste entera?
3: No, todavía no llego al final.
2: Oye, para la gente que no ha visto esta serie, técnicamente es un dramón. No es de amor, po.
3: No.
2: Es de una cabra. Ay, es que es media larga. Pero búsquenla, después le explicamos.
3: Oye, pero es bien
2: fuerte.
3: Yo
2: la recomendé hace caleta, no le pongamos unos serios. Hace caleta, pero es muy, muy buena. Sí, pues hay gente loca, una periodista que está con atado.
3: Esa misma.
2: Que tiene una hermana chica que es amiga, la mejor amiga de la cabra chica, es como una mini cabra millonaria.
3: Tal cual, le diste en el clavo.
2: Buena.
3: Tenés buena memoria fotográfica, sí, José Acuña.
2: Ya me acordé. Ese actor iba a venir a Chile, pues creo que él vino o no vino, no me acuerdo. Ya entre tanta cuestión. Pero bueno, hoy día es el Día Mundial del Peatón. Por favor, mire para ambos lados antes de cruzar y los que andan manejando también respeten ahí los pasos cebra.
3: Sí, man, hay que respetar igual. Yo cuando voy de peatón, sí, siempre espero que hagamos como un pequeño contacto visual con el conductor.
2: Y después paso.
3: Sí, trato de hacerlo para evitar cualquier cosa igual.
2: Pero aunque no
3: lo
2: crean, Chile respeta caleta lo que es el paso cebra. Imagínense como a otro lado.
3: Sí, he visto videos de países hermanos que no pasa nada con el paso cebra.
2: Una locura. Tenemos harto de qué conversar y hoy día, como tú vuelves, tú eliges la canción.
3: ¿En serio?
2: Sí.
3: Pues estoy un poco al día con la música, ¿eh?
2: Ah, pues. Ah, chango. Ah, bueno.
3: He ido escuchando hartas músicas, sí, pero...
2: No, pero por lo que tú quieras.
3: Sabes que estoy pegado con Quevedo. Quevedo está bueno, Quevedo. Está bomba en los rankings, Quevedo, ¿ah?
2: Sí.
3: Esta canción la escuché harto cuando estuve fuera.
2: A ver.
3: La que se llama Al Golpito.
2: Ya.
3: Es buena. Es con ya, esta nos vamos a quedar. Quedémonos ya, con esa. Esta es de Quevedo, de su último disco. Y nos vamos a quedar acá en el Pongámonos Serio. Se llama Al Golpito.
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1: 6:12 y estamos de vuelta en los titulares. Ahí pasaba
2: Sabrina Carpenter.
1: Oye, acá tengo preguntas. Tengo una pregunta y una aclaración. Si bien al final, Wudu Wang se llama el actor.
2: No es Juan.
1: Wudu Wang. Sí, me dicen acá que sí vino. Es que yo me confundo. Es que hay un actor que canceló. ¿Tan seguro que Wudu Wang no fue el que canceló? Chile. A ver, espérense. Ya, y la serie, porque me preguntaron, ¿qué serie es? Las Hermanas. Así se llama. No es que yo haya dicho hoy la de las hermanas. No, la serie se llama Las Hermanas.
2: Es buena.
1: Sí.
2: Véanla, de verdad.
1: Es muy, muy, muy, muy buena.
2: Si pueden llegar hoy día a verla, véanla. Es terrible buena. Recomendado.
1: Oye, no, sí, parece que... Sí vino. Tenían razón acá. El 12 de agosto del 2025. Yo me enreo, chicos. Mucho coreano. Esto no trae nada en coreano, los titulares. Oye, Sistema Frontal obliga a reforzar medidas en el norte. Extienden alerta preventiva de emergencia entre Arica y Coquimbo. En medio de este frente, Tocopilla también concentra parte de la preocupación por la activación de quebradas y evacuaciones. Ahora la cosa se fue más hacia el norte. Si bien en Atacama igual está bajo la lupa, ahora, claro, el norte grande es el que tiene las complicaciones. Buscando la facilitación de coordinación de recursos por parte de las autoridades. Por acá tengo que Meteorología emitió una alarma por lluvias intensas en zonas de Antofagasta. Se pronostica una caída de hasta 25 milímetros de agua. Chicos, estamos hablando de zonas donde en verdad llueve muy, muy poco. Así que esto estaría ocurriendo entre la madrugada y la noche de este martes 18 de agosto, en especial en las zonas, por ejemplo, del litoral en Tocopilla y Taltal y la cordillera de la costa, para que estén ahí poniéndole ojo. Mi familia de Calama me dijeron que igual hoy día creo que llovió en la mañana. No me acuerdo lo que hablé con mi mamá. Pero estaba bien. Pero claro, como que tienen que ver más en esta ocasión para el lado de la costa. Bueno, en Iquique tampoco nos lo estaban pasando muy bien. También el clima estaba bastante, bastante raro para la época. Si tú estás en Iquique, en Arica, en Antofa, igual cuéntanos más 569-5879-2865 sobre qué está pasando en la zona, qué es lo que ha pasado durante esta tarde. Hoy día habían clases suspendidas en algunas comunas de estas regiones, así que estar alerta que es lo que va a seguir ocurriendo, por supuesto. Hoy en otros temas, el gobierno ajusta reforma constitucional de seguridad tras reparos oficialistas. Ingresó hoy al Senado. Se habrían eliminado cerca de 4 cambios constitucionales que estaban en la propuesta original, como que se use la Carta Fundamental para cambios legales, que haya efectos sobre las garantías individuales y en que se establezcan excepciones a principios y reglas generales de la Constitución sin la justificación requerida. Como entre ellos mismos se pelean, pero bueno, finalmente ahí hay un par de detalles y lo que va en torno a lo que tiene que ver esta ACOT, como le llaman. No me gusta que se llame ACOT, pero...
2: ¿Cómo se COT?
1: ACOT. Es como ACAP. Pero bueno, no tiene nada que ver una cosa con la otra, no, claramente. No. Pero con esta agenda, digo, del tema de la seguridad. Oye, y cambiando radicalmente de tema, murió a los 36 años la actriz Hayden Panettiere, fue conocida por sus papeles en Héroes, Nashville y 2 entregas de la franquicia Scream. A comienzos de este año ella publicó sus memorias tituladas This Is Me, A Reckoning, donde abordó su experiencia con la depresión postparto, habló mucho de su hija, de hecho, habla de la adicción, de su proceso de recuperación. Ella comenzó bien joven en la actuación, de hecho, ya se me olvidó cómo se llama, pero ella cuando era chica salía en una serie sobre unas patinadoras, perdón, una película. Y salía con otra actriz que también falleció, Michelle Trachtenberg, siempre nunca he podido decir su apellido. Entonces ella partió desde muy joven y de hecho dentro de sus memorias también ella habla de situaciones bien incómodas, habla de cómo una vez estuvo en una fiesta, una amiga prácticamente se la, comillas, regaló a un cantante británico que no menciona el nombre, que la estaba esperando.

0: en un yate desnudo prácticamente y ya como que trató de escapar de esa situación. Es bien complejo todo y lamentablemente falleció ahora a los 36 años. No se ha publicado el motivo de su fallecimiento. Sí se sabe que tiempo atrás, de hecho en el 2003, a los 28 años falleció su hermano menor por complicaciones de la válvula aórtica. Entonces como que podría haber ahí a lo mejor un algo relacionado con su estado de salud, pero más detalles no hay. Así que a seguir esperando y averiguando qué es lo que ocurrió con Hayden. Así que eso, nos vamos a quedar con música hasta la tarde cuando son las 6:17.
1: Un poquito de buena música hasta ahora. Hoy está la está pero rompiendo con cuática esta canción.
0: Ay, Tana.
1: Agarró un vuelo esta canción.
0: Y viene en octubre, sí, que no se nos olvide. Esto es Superestrella en la 101.7.
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1: Momento de palpar el tránsito hasta ahora. Oye, se pone complicada esta hora, así que hay que hacer comunidad y ayudarse entre todos.
2: Más 569-5879-2865, si es que está ahí en algún taco. Oye, había restricción de pista derecha en ruta A5 al sur, pasado Colón, por colisión de vehículos que involucra uno fiscal. Ojo en San Bernardo. También hay restricción de pistas en Presidente Rasuriz con Burgos, ahí en Las Condes, por procedimiento por atropello a peatón. Pucha, precaución. Porque deseamos coger el
1: lo
2: día
1: que
2: del
1: estábamos peatón. Hablando más encima hoy.
2: Ya hace bastante, no hace bastante, hace como 40 minutos se reportó problemas con grietas y bache profundo en el cruce de Simón Bolívar al oriente, altura de Avenida Osa. Piden por favor a conductores de vehículos motorizados tener máximo cuidado en ese punto ahí en La Reina. Estoy viendo el video. Imagínate que el video es una cámara que se ve de lejos. Y el hoyo que se ve, porque esto no se le puede llamar un evento, es increíble.
1: Es
2: gigante.
1: Es como un socavo.
2: Podía ser bolsa el auto. Si pasa ahí rajado por ahí.
1: Como un socavón esa cuestión.
2: Se pasó.
1: Enorme.
2: Hoy el otro día caché que en... ¿cómo se llama esto? En Vespucio, como cuando pasé a escuela militar yendo hacia Kennedy.
1: Ya,
2: está muy mala la calle, muy mala. Y yo reclamaba siempre, está muy mala la calle, está muy mala la calle. Y el otro día caché que la estaban arreglando, dejaron una sola vía útil.
1: Ah, no.
2: Ahora hay un taco, me la encargo.
1: Esa está como... ¿cómo se llama esa calle antes de llegar a Kennedy?
2: Por donde está Presidente Riesco.
1: Esa, Presidente sí. Riesco, ahí.
2: Por ahí.
1: Está mala esa calle, po.
2: Sí.
1: ¿Qué pasa que no la arreglan? Ahora es momento de arreglar.
2: Sí, pero es que se pueden arreglar cosas ahora, pero tenerla embarrada es como lo que yo digo que está ahí en Los Leones con... No es Los Leones, Ricardo Lyon con Providencia.
1: Sí.
2: Ahí pasado por ahí está la zorra. Está, no tengo otra palabra para decir.
1: Sí, está tremenda escoba ahí.
2: Pero está la escoba. Solo déjame decirte eso.
1: Sí, po.
2: Pero bueno, 6:24. Bueno, vámonos con música.
1: Vámonos
2: mejor.
1: Con música y buena música. Dua Lipa hasta ahora.
2: Dance the Night.

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1: 6 de la tarde con 28 minutos. Oye, a la vuelta vamos a estar conversando de si es que acaso tus redes sociales te han traído problemas en el trabajo. Es interesante, ¿eh?
2: Muy interesante.
1: ¿Deberían traerte problemas en el trabajo tus redes sociales o no? Pausa, ya volvemos.
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0: 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Temperatura. Es la temperatura. En los 40.
1: 14 grados.
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3: ¿Qué es lo que en el Parque Araucano hay como un sector? ¿Han cachado que hay algunas plazas de algunas comunas que tienen como... estas como cositas para hacer ejercicio, pero que son como piolitas, por llamarlo así?
4: Sí, tienen como
3: sectores... Como metálicas.
4: Sí.
3: No estoy en todas las comunas, la verdad. Pero muy piola. Hay un gimnasio en el Parque Araucano.
4: Ya. ¿Pero gimnasio de arriba el gimnasio?
3: Onda, tú podías entrar y hay como máquinas de gimnasio. Roberto, yo pensé que era mentira. Lo subió una chica a sus redes sociales. Espérenme, que estoy abriendo la voz. A mí me salió el reel de una chica que se llama María G. Cáriz. ¡Mira!
4: ¡Ya! Yeah.
3: ¡Son máquinas de gimnasio!
4: ¡Son broma encima!
3: Y hay pesas, pero pesas pesadas. O sea, usted me entiende, ¿no?
4: Sí.
3: Pesas de verdad. No mancuernas.
4: No, ya hay
3: equipamiento de
4: instrumentos
3: gimnasio.
4: Instrumentos de verdad. Yo lo más sofisticado que tuve cuando chico en mi plaza fue una mesa de ping pong de concreto. Y la malla era de metal.
3: ¡Qué fuerte! ¡Mira las mancuernas, bro!
4: Sí, po.
3: No, esas las sacaron del gimnasio, no. Que quebró. Ya, bueno, ese es el comentario que quería hacer.
4: Pacific.
3: ¡Guau! ¡Qué guau! Oh. Ya, vamos a volver a lo que yo les convocaba en un principio. Según un estudio de Laborum, donde más de 3.000 personas fueron encuestadas en lo que tiene que ver con esta región de Chile, Argentina, por este lado de Latam. Uno de cada tres casos de redes sociales versus trabajo terminó en despido. Y de hecho, 6 de cada 10 trabajadores se autocensuran en redes por miedo a perjudicar su carrera. Y esto yo creo que abre una puerta interesante de ¿mis redes sociales pueden tener implicancia en mi trabajo? Yo creo que depende. Si eres un comunicador como nosotros, que nos mandamos un condoro en redes sociales, sí tiene que ver, porque en parte igual estamos trabajando en un medio de comunicación.
4: Claro, tenemos cara visible de una empresa.
3: ¿Cachai? Tenés que hacerte cargo de lo que vaya a decir y uno también tiene que ser responsable de lo que va a estar diciendo, ¿cachai? Claro. Ahora, tiene que ser en el resto de los trabajos, de una enfermera, de un tensa, de un, no sé, de una persona que trabaja en la oficina. ¿Implica esto? El 50% de los trabajadores chilenos experimentó o presenció que una publicación personal tuvo consecuencias negativas en el trabajo. Por lo mismo, el 64% controla lo que publica por miedo a repercusiones laborales, también el porcentaje más alto de la región, por cierto. El 84% de los trabajadores considera incorrecto que su empresa evalúe sus redes sociales personales, que es un potencial conflicto entre privacidad y control corporativo. Y la consecuencia más mencionada no es el despido, sino que es el daño reputacional y la pérdida de confianza, lo que habla de un cambio cultural más amplio en cómo se vive la identidad digital. Uno de cada 5 trabajadores experimentó o presenció algún caso en que el uso de redes sociales tuvo consecuencias negativas en el ámbito laboral. Después de tanto número, viene la cháchara. Me pasa también que como que con las redes sociales mucha gente como que se desinhibió como al comentar cosas. Antes éramos como más cautos que lo que vamos a decir, ahora es como
4: llegan y
3: la tiro nomás y qué tanto, vengan de a uno y se arman como las peleas en X, se arman las peleas en Instagram, ¿cachai? Pero es como complejo que como funcionario del CESFAM nos autocensuramos. Eso me dijeron acá. Pero es como... ¿En qué momento? Como que ahora eso es parte como algo trascendental, ¿cachai? Igual es interesante, po. Tanto del lado a lo mejor, claro, muy tus redes sociales serán, pero ¿tú te mides cuando lees por redes sociales?
4: Hay gente que se descarga por redes sociales, pues cosas de la pega las traslada ahí a una historia, por ejemplo.
3: Claro.
4: Dicen, ay, qué paja este jefe, que tanto aquí, tanto allá. Igual es un poco de...
3: Pero alguien podría...
4: Es esta cosa que se guardan un
3: pero
4: poco.
3: Pero alguien podría decir, oye, pero son mis redes sociales personales.
4: Claro, sí.
3: Que
4: sí.
3: Tienen que ver con mi trabajo. Oye, una vez, esto es un cabrón antiguo, hace como 10 años atrás. Yo tenía un compañero de trabajo. Era más joven, era como su primera pega. Y esta persona, un día, no sé a pito de qué, yo pude ver lo que posteaba en su Twitter en ese entonces.
4: Ah.
3: Lo conoce así a bolsa, a todos. a todos los de la pega. Onda, mi jefe, el no sé cuánto loco, nos pide pura estupidez y ya viene esta otra a pedirme no sé qué. ¡Pip! Y loco, era así un nivel rígido de mala onda. Onda así como lo miraban feo y el loco onda escribía cosas en Twitter.
4: Esa persona no hizo ningún curso.
3: Era. No hubo compliance.
4: No hubo compliance. Ni un curso brígido, de ética, nada.
3: Rígido. Entonces, claro, tú decís también como, oye, pero ¿qué es esto, cachai? Como que igual ¿qué onda con esta persona? Estoy trabajando, no me siento segura. Igual es loco. Es como.
4: Sí, por un lado te saluda, después te está funando, ¿cachai?, sin que te sepáis.
3: Claro, entonces como, oye, si tenía un problema, hablémoslo de frente. Si así se solucionan los problemas en el trabajo y en cualquier cosa, ¿cachai?
4: Claro, siempre de frente.
3: Pero también yo digo, oye, pero tu opinión política, por ejemplo, ¿tendría que tener incidencia dentro de un trabajo? Porque tú lo digas y en redes sociales no, po.
4: No, yo creo que no, eso sí. ¿Cachai? Que no.
3: Pues eso es interesante. Mira, tengo un audio, pero no sé si es sobre esto. Creo que sí, a ver, espérate.
4: A ver, ¿qué nos dice mi gente?
5: Hola, chiquillo, con respecto a su pregunta, mira, yo me dicen un sobrenombre, mis amigos, mi familia, mis cercanos. Entonces yo tengo mi Facebook con ese sobrenombre, no con mi nombre real. Una vez me intentaron buscar en una pega y no, la verdad es que no encontraron nada. Pues.
3: Oh.
5: Así que es buen dato. Así voy a subir cosas tranquilo.
4: Pero igual estás con ese miedo que te pillen publicando algo. Po.
3: Cacha que el otro día, porque todo esto ya lo podemos combinar, vi un drama que se llama Así Aprenderás.
4: ¿Ya?
3: Que es sobre la crisis educacional en Corea, y ponen ejemplos bien brígidos, que está bueno para que lo vean, porque es como, ¿qué hacemos en este caso? Y uno de los casos que aparece es el de una profesora de enseñanza básica, que se encuentra con una apoderada que es muy complicada, ¿cachai? Onda como que ellos se pueden comunicar a través de una aplicación entre las 9 de la mañana y las 8 de la noche, por inventarte, ¿cachai? Okay. Entonces tal loco un día le dice, oye, ¿te puedo escribir por cualquier cosa? La profesora le dice, sí, obvio. Entonces esta señora empieza, oiga, ¿sabe qué? Es que el otro día yo noté que le habló muy feo a mi hijo. ¿Le puede bajar el tonito? Oiga, por favor, no le ponga incorrecto las respuestas de mi hijo. Póngale como de otra forma porque va a afectar la autoestima, así es.
4: Ah, no.
3: Y una de las cosas que empezó a pasar era que le mandaba un pantallazo de sus redes sociales. De su Instagram, por ejemplo, donde ella estaba como tomándose una chela con un grupo de amigos y sacó una foto muy normal. Y la apoderada le ponía, esta es la clase de profesora que le está haciendo clase a mi hijo. Usted debería estar en su casa preparando la clase de mañana. Debería taparse a todo esto. La niña andaba como con una polera manga corta. Y
4: pero
3: era
4: eso
3: como,
4: es una cosa terrible, po.
3: ¿Cachai? Entonces era como, y ahí se venía como, pero es mi vida privada. Y cuando ella iba con el caso a la directora le decía, sabe que nosotros hemos luchado con esto hace harto rato, y en verdad ya no se puede. Estoy poniendo un ejemplo, pero que a lo mejor puede servir para otras cosas, ¿cachai? Porque obviamente la ficción está basada en hechos reales. Esto está basado en un hecho real, claramente, si a mucha gente le debe pasar.
4: Muchísimo.
3: Mira, acá me dice, me tengo que acercar, perdón. Mira, esta es la opinión de una chica, ¿cachai? Que tengo acá. Me dice, es súper complicado el tema de las redes sociales, porque si bien son privadas, hay que tener ojo con qué se publica dependiendo de tu trabajo. Lo que hablábamos recién hace un rato.
4: Claro que sí.
3: Por ejemplo, los docentes. Se ha dado el caso de que algunos han subido fotografías fumando marihuana, ya. Que ahí no hay problema si lo están haciendo fuera de su horario de trabajo. Exacto. El problema es que cuando tienen una red privada y de todas formas aceptan solicitudes de amistad de alumnos y esos alumnos ven esas imágenes. Eso es verdad, ¿cachai?
4: Sí,
3: yo
4: creo que
3: también
4: tienes que
3: ser responsable, ¿cachai?
4: Claro.
3: Como no le podía andar aceptando, no podías ser amigo de tus alumnos, ¿cachai? Por mucho que querés ser el profe buena onda, creo yo. Tengo audios. A ver, voy a partir con los audios.
4: Vamos con los audios.
3: Traten de que sean menos de 30 segundos, ya, para que todos podamos conversar. Ah.
6: Hola, chiquillos, ¿cómo están? Bueno, con respecto al tema de las redes sociales, yo al menos no tengo a nadie, pero a nadie de mi trabajo agregado a mis redes sociales. No agrego cuentas falsas, todo privado, porque ejerzo un cargo de jefatura y de repente sí me descargo, sí para la gente o tiro memes. Pero por eso no tengo a nadie agregado de mi trabajo en mis redes sociales.
3: Claro, igual tiene un punto.
4: Sí, yo a veces llego y comparto memes, po. Pero te voy a mostrar uno que iba a compartir el otro día, pero se voy a prestar para malo entendido y los conté tan chistoso. Pero no era tan, no era por mí, sino que lo encontré muy gracioso.
3: Claro.
4: El meme.
3: Ay, Dios mío. Pero es verdad, y es verdad, si te, es comple, es una, hay una delgada línea.
4: Sí.
3: ¿Qué puede pensar el otro, cachai?
7: Eso chicos lindos, bueno, yo tengo redes sociales y siempre hago TikTok, no sé, trabajando, haciendo cosas así como con la yegua, cargando, descargando. Y sapean, entonces mis compañeros son sapos, los voy a bloquear a todos por sapo. A todos.
4: Hay que separar, pues yo tengo por ejemplo un Instagram para familia, amistad y todo, muy privado, y tengo el otro que con el que trabajo.
3: Mira.
4: Sí, pues, porque en ese no acepto a nadie que no quiero en mi Instagram.
3: Yo ya no estoy paso trote, que le gusta mi Instagram, le gusta que andar haciendo mejor amigo al. Pero por eso siempre subo lo mismo de siempre. No, hay que andar haciendo Instagram para familia. Chao.
7: Pues yo he visto pacas que tienen OnlyFans, carabineras y todo. Enseñan el poto y no pasa nada.
3: El otro día.
4: Espérate. ¿Qué pasó? A ver.
3: Estoy con una información.
4: Dale.
3: Teoría OnlyFans.
4: Estamos buscando, ¿eh?
3: El 30 de julio del 2026, Contraloría se pronunció sobre si los funcionarios públicos podían tener cuentas de OnlyFans. Y dice que sí. El organismo determinó que no existe una prohibición general ni una sanción automática por el solo hecho de tener una cuenta activa. Todo esto partió después de que una gendarmería detectara que una funcionaria uniformada vendía fotos y videos y otro contenido íntimo en una plataforma de suscripción. Preocupada por el eventual desprestigio a la imagen institucional, la entidad consultó a Contraloría si esta conducta ameritaba sanción. El dictamen cruza dos normas que van en direcciones distintas. El estatuto administrativo exige que los funcionarios lleven una vida social acorde con la dignidad del cargo, mientras que la ley de las bases de administración del Estado permite ejercer actividades remuneradas fuera del horario laboral y con recursos propios, siempre que sean compatibles con la función pública. Con este cruce, Contraloría no fijó una regla pareja para todos los servicios. Cada institución deberá evaluar caso a caso según el cargo, el organismo y las circunstancias particulares si la conducta merita abrir un sumario. Pero está prohibido o no está prohibido.
4: Ah, se puede entonces.
3: Datito.
4: Ahí te la dejo.
3: Aquí tengo Instagram, dos Instagram, uno personal y otro profesional, no se mezclan. En uno se es políticamente correcto y en el otro hago y subo lo que quiero. Es como lo que tú decías y que tú hacías, ¿cachai? Sí, es una solución para algunos y está bien, ¿cachai? Por culpa de una foto mal subida, la jefa nos cachó que estábamos con la cañada ya, pues el pueblo.
4: No, la vendiste ahí.
3: Oye, síganos mandando su audio. Más 569-5879-2865. 6:49, vamos con música.
4: Sí, vamos a ir con Rosalía, que lo pasó mal por culpa de las redes sociales igual, po.
3: Puede andar subiendo.
4: Pero es que ella dijo, yo lo subí nomás, po. La Perla se llama.
3: Yo solo escuché mi canción.
4: Sí, vos viste. Rosalía, La Perla, en los 40.

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1: ¡Ay, voy, voy, voy! ¡Qué perla de mi parte!
2: ¡Oli, oli, chiquillos! ¿Cómo están?
3: ¿Qué pasa?
2: Oye, en mi trabajo pasa eso de que te tienes que igual como que cuidar o que privar más que todo de andar subiendo cosas porque trabajo en una corporación municipal.
3: Sí.
2: Entonces, igual puedes ser como enjuiciado gratuitamente, como que siempre nos dicen que tenemos que cuidarnos porque al fin y al cabo, queramos o no queramos, igual estamos involucrados con política.
1: Ajá.
2: Y ustedes saben que la política de repente puede jugar más en contra que a favor. Así que eso.
1: Mira, está bueno ahí.
3: Está buena,
1: y son todas las realidades distintas, pues ese es el tema.
4: Yo digo que hay que tener ojo con otra cosa. Las redes sociales probablemente no aceptas a nadie, pero cambian los estados del WhatsApp y ahí te van a pillar y a muchos se les olvida que tienen a gente de la oficina en el WhatsApp.
1: Ah, eso está bueno. Yo no tengo idea ni siquiera cómo funcionan esos malditos estados.
3: Yo no pongo estado de WhatsApp.
1: No
3: de
1: sé.
3: Verdad.
1: Como esa cuestión del Instagram, de igual no.
3: Las instantáneas.
1: Esa. No tengo idea en su cuestión ahí.
5: Hola, chiquillos, ¿cómo están? Hola. Miren, con respecto a ese tema, yo igual soy docente de básica y, por ejemplo, en el colegio igual el director como que nos prohibió seguir el colegio y todo el tema, pero fue netamente por la vida privada, porque los apoderados se pueden meter a ver los seguidos y empezar como a ver la vida personal de los profesores, profesoras, etcétera. Entonces igual es bien complejo.
3: Tiene un punto. Tiene un punto ahí.
1: Mira, acá alguien, tomándose el de la chica anterior, pone, eso nos pasa a los funcionarios del CESFAM, todo es política. Por eso se autocensura, el que habló primero, cuando abrimos este gran hilo.
3: Así es. Oye, vámonos con musiquita.
1: Ya, pues hoy llegó a harto audio, pero no los puedo poner todo, perdón.
3: Encantado de
1: Roberto no me deja, sí, muchas gracias. No, pero no importa, lo voy a funar más tarde.
3: Sí, más rato me voy a funar por ex.
1: Sí.
3: Ya nos vamos con Motiña, Denis, Luisa Sonza y Emilia.
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1: Con los estados de WhatsApp, estás viendo cómo crece la hija del gafiter que te cambió la cañería hace como 3 años.
2: Hay unos memes muy buenos de ay, Dios mío. Bueno, lección de hoy. Tengan cuidado.
3: Cuidado la
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3: Eso es.
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2: 6 de la tarde. No, mentira, a las 7 nos vamos a una pausa y volvemos.
3: Las 7.
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2: 7 de la tarde.
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1: Ese era.
2: Escarlata.
1: Easy Kid.
2: Eleven 21.
1: Ay, a veces se me enredan, perdón.
2: Drefquila.
1: Ay, ah, ya. Aran, toco la Solfía.
2: Solfía.
1: Ya.
2: Eran caletas.
1: Eran los. Los. Vamos para la tendencia.
2: Vamos a tendencia. ¿Qué hay de tendencia?
1: Paso los Libertadores. Si ustedes ven tele, igual fue tema como harto en las pantallas. En los medios escritos lo pillaba de vez en cuando, no siempre. Pero el paso de los Libertadores tuvo un cierre de 34 días y va a reabrir mañana solo para transporte de carga.
2: Escuche bien.
1: Ya el corredor que une Chile y Argentina va a funcionar entre las 8 y las 8 de la mañana y las 8 de la noche. Pero había atado, pues, porque no podían avanzar los camiones que se habían quedado en su momento. Y llevaban caleta de carne, de carga, en especial de carne.
2: Oh.
1: ¿Cachai? Entonces, por lo mismo, que por temas meteorológicos en especial, que se había cancelado el tema del tránsito en ambos sentidos. Y ahora el flujo va a ser diferido de acuerdo a un determinado calendario para los próximos días. Así que ya por lo menos empieza a avanzar un poquito la situación, pero había estado complicado por temas meteorológicos.
2: Pero escuche bien, camiones de sí. carga, transportes de carga.
1: Exacto.
2: O sea, ya meter ahí no, de la nada. Oye, igual que la gente que va para el cajón y todo eso, barrios para allá, pónganle cadena a los autos, sí, queda la escoba con eso.
1: No entiendo. Porfía.
2: Póngale cadena, la cadena sirve mucho. Yo he visto muchos autos bailando arriba de la sí, nieve. Vi uno de un City Car que un sí, gallo que se tira de arriba.
1: Llega y va, perdón la expresión, pero es que son más. Ay, Dios sí. mío. En otros temas, este fin de semana fue el D23, que finalmente es esta. Este como especial que hace Disney para mostrar todas las apuestas que tiene para los próximos años, que abarca cine, tele, streaming, animación, videojuegos, teatro, etcétera. Hubo varios anuncios. Por ejemplo, se viene. Ay, Zootopolis.
2: ¿Zootopia? ¿O no?
1: Parece que es Zootopia, creo que lo estoy viendo acá en una página española.
2: Ah, ahí te cambian
1: Zootopia
2: los nombres.
1: Zootopia 3. Sí, Zootopia 3.
2: Zootopia.
1: ¿Por qué le dicen Zootrópolis, güey?
2: Le cambian todo.
1: ¿Por qué hacen eso? Ya, en fin.
2: Hay otro
1: que
2: más,
1: me equivoco.
2: Ahí salió Lilo y Stitch, ¿no?
1: Lilo y Stitch también va a tener otra. Sí, va
2: yo
1: tener
2: vi un
1: otra
2: video que salió así como saludando. Bien bonito el video, me encantó.
1: Es que pasaron varias cosas. De hecho, por ejemplo, fue la. Ay, ¿cómo se llama la actriz de la Cruella de Vil?
2: Glenn
1: Close.
2: Sí.
1: Fue, por ejemplo, para hablar de lo que va a ser el parque temático de las malas de Disney, ¿cachai?
2: Ya.
1: Sí, porque se hablan de muchos temas, como les decía anteriormente. Por ejemplo, se vienen los Increíbles 3, se viene Coco 2. Con Marvel se vienen también varias novedades. Hubo unos detalles de Doomsday con los Vengadores, ¿cachai? También detalles del reparto de la nueva película de X-Men con Sadie Sink, Christopher Abbott, Samara Weaving, entre varios otros. Se vino el primer vistazo de Vision Quest.
2: ¿Ya?
1: Oye, no sé qué pasó con Vision después de todo. Es que yo como que le dije la otra vez, como que yo después me un poco me salí.

0: no haya estado cambiado el título del lecito en español que la estoy viendo. Y también se viene Lilo y Stitch 2. Blu-ray, la película.
1: Esta está buena, me gusta.
0: ¿La compró Disney? La era del hielo.
1: Esa viene otra también.
0: Se vienen novedades. Buena.
1: Se vienen cositas ahí. Oye, sí. Tú no, pues, yo soy fanático de Stitch, pero en el video que mostraron ellos, que estaba por redes sociales, por todo, aparece una novia al final.
0: Es que esa, con eso tenés que hablar con la Saba. Yo les voy a confesar algo, gente. Yo nunca conecté con Lilo y Stitch.
1: Por Dios, José Acuña.
0: Jamás. Me gusta Stitch, como él. Pero Hanna significa familia. No pude, perdón, púnenme lo que quieran.
1: Por Dios,
0: pero no,
1: José Acuña.
0: No pude, no conecté, lo siento. No, no, no. No, no sé qué pasó. Me encuentro que es una mala película. Recuerdo haberme reído, buena. Pero no. No soy fan. Eso. Pueden pensar lo que quieran de mí. Ah.
1: Por Dios.
0: Oye, y en todo esto. No se habla de Bruno. No he visto Coco.
1: De Bruno, sí.
0: Ah, no, no, pero esta no es de Coco.
1: No, po.
0: Ah, ¿y esta cuál es?
1: Otra película.
0: Ay, ¿esta de cuál película?
1: Esta es buena, po. Yo me acuerdo de la canción.
0: Nada que ver. Bueno, a todo esto no vi Coco nunca porque dicen que es muy triste. ¿Y de cuál era esta?
1: Es de.
0: Ah, no, pues esta es más nueva, po.
1: Encanto.
0: Encanto.
1: Sí, es buena esta canción y la película es buena.
0: ¿Y Encanto? ¿Cuál era?
1: Encanto. Tienes que verla, vos.
0: Creo que Encanto no la vi. A ver, va, que. Ah, la raja se le corrió, se le echó a perder el teclado.
1: Ah, no, si lo estoy viendo de aquí, se le acabó la batería.
0: Ah. Bueno, y por otro lado, ya hay leyendas Disney. ¿Han cachado que ahora como que se premian a ciertas personalidades? Que es como un equivalente a una medalla al mérito civil, como ya. Al honor, ¿cachai? Como que se honorifica a ciertos artistas que hayan trabajado con Disney. Entre ellos estuvieron este año los Jonas Brothers, Dwayne Johnson, Anne Hathaway, y también Lin-Manuel Miranda, que a algunos les suena de nombre, a otros no lo cachan mucho, pero también Lin-Manuel Miranda, recordemos que es un compositor y letrista, actor, dramaturgo, cantante, etcétera, pero él ha estado detrás de importantes musicales, como Hamilton, por ejemplo, y ha estado detrás de importantes canciones relacionadas con Disney, y ayer lo homenajearon. Eso quería contar.
1: Excelente, pues, José, ya que me hablaste de los Jonas.
0: Ya, pues,
1: teníamos que
0: quedarnos
1: con los Jonas,
0: Jonas.
1: Sí, pues, este nombre es muy largo, si este es para ti.
0: When you look me in the eyes,
1: sí.
0: And tell me that you love me.
1: Tal cual, los Jonas Brothers en los 40.
0: Oye, una berreta siguiente, di que era Encanto la película.
1: Sí, es Encanto, no se habla de Bruno.

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1: Ahí pasa Bruno Mars, ya está ahora, son las 7:22. 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
1: Nos vamos a revisar el ranking del 40 al 1.
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0: Lollapalooza Chicago en el streaming en vivo, me encantaron. 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

0: 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Temperatura. Es la temperatura. En los 40.
1: 14 grados.
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1: Ahí pasaba Bad Bunny, la 101.7. Estaba viendo recién las redes sociales del Metro de Santiago. No sé qué está planeando Princesa Alba.
2: ¿Qué estáis haciendo, Princes?
1: Yo sé, pero en verdad no les puedo decir. Tienen que estar atentos a las redes sociales si les gusta Princesa Alba. Es que cuando está con tus estaciones. Se pegó. La nueva canción de Princesa Alba. Estuvo en la mañana con. No en la mañana, a media tarde. Al mediodía. Va a ser preciso. Con la Martín en página 40. Por si quieren ver esa entrevista, está en nuestro canal de YouTube, Los 40 Chile. Pero yo te quiero hablar de otra cosa. ¿Sabes que en los próximos 6 meses, ChatGPT, ChatGPT, o tú como le quieras llamar tú, podría vigilar y saber todo sobre tu vida? Aunque muchos usuarios ya comparten detalles de su vida personal y laboral con la aplicación, el fundador de OpenAI, Sam Altman, cree que en tan solo unos meses las conversaciones llegarán a otro nivel. Da igual. Nosotros le entregamos harta información a internet en general. Entonces, de ahí a que la IA no sepa algo de uno, la verdad es que es un poco difícil. Pensemos que muchos, hay gente que sí toma restricciones, pero hay gente que ocupa, por ejemplo, el ingreso de Google para todo, para todas las aplicaciones, porque se me la es más fácil, ¿cachai? O la claro. De Facebook, etcétera. Y ahí tú no te das cuenta, de repente vais publicando cosas, vais subiendo cosas, y finalmente el internet en general tiene mucha información de ti, ¿cachai? Ahora, claro, el problema está hasta dónde llega como el uso de esa información. Y eso es lo que creo que quizás está un poco de miedo en general con las inteligencias artificiales, ¿cachai? En este caso que tiene que ver con ChatGPT, que es como, comillas, la que más gente quizás usa junto con Gemini de Google, y que son más accesibles, probablemente, claro, no se comparan con Claude, por ejemplo, en su máxima expresión, pero si han ayudado a algunos con varias cosas de su diario vivir, etcétera, ¿cachai? Lo que siempre nosotros decimos, tenemos que cuestionarnos hasta dónde y de qué forma usar la IA. No deja de ser menor de que, claro, de que ahora nos están diciendo de que el creador de ChatGPT diga que dentro de los próximos 6 meses como que pueda obtener información a gran escala de tu vida. Y obviamente esto dividió a los usuarios sobre que ya estamos creando qué tipo de uso de información, ¿cachai? ChatGPT alcanzó los 1.000 millones de usuarios activos mensualmente y supera ampliamente el crecimiento de otras aplicaciones tecnológicas. Por lo mismo que les digo yo, pues es más accesible, ¿cachai? Un poco más amable. Que sea más accesible y más amable no significa que sea más inteligente, ¿cachai? ¿Da miedo? Sí. ¿Preocupa? Sí. ¿Cómo tomárselo? No tengo idea. Pero es heavy. Esto está avanzando a un nivel de rapidez increíble.
2: Oye, ese niño una vez me apareció una instalé Gemini. Me decía como si quería darle permisos para que viera mis mails y todo.
1: Claro,
2: y
1: bla, bla. Porque es de Google.
2: No se lo di. Porque igual, no quería.
1: ¿Tú cachai que si tú le das todos esos permisos, te ayuda a armar caleta de cuestiones? Yo no lo he hecho.
2: Ya.
1: Pues soy pajera.
2: Me da miedo.
1: Pero conectáis todo, po.
2: Claro, po.
1: Pero ya tenéis todo conectado, po. Pues claro. Te digo, aquí una contradicción es súper, what? ¿Cachai?
2: Mira, el otro día de noche tenía una conversación por Instagram con una persona que tiene 50 años.
1: No era una persona, era
2: 50 años. Y me decía, oye, ¿cómo la tecnología igual de cierta forma a quienes se lo han permitido los ha perjudicado? ¿A qué me refiero? La memoria. Hay gente que ya no tiene memoria, no se sabe un teléfono. Pregúntale a alguien de tu familia, oye, ¿te sabía el teléfono de él?
1: Sí,
2: no me lo sé. ¿Sabéis ver la hora con palito? No. Cosas tan mínimas. Claro. ¿De qué libro es esta frase? Tampoco está.
1: Claro. Sí, eso es verdad.
2: ¿De dónde está hoy esta parte, esta canción? ¿De qué canción es?
1: Claro.
2: No sabí. Entonces, hay cosas que uno le va cerrando la puerta a la memoria y la vaya achicando.
1: Exacto.
2: A la mente la vais trabajando menos.
1: Sí.
2: De es verdad rigido. Que es complejo si uno lo ve de esa forma. Pues es la bola, sí, pero es verdad.
1: No, pero es verdad.
2: Yo últimamente he tenido que hacer ejercicios para la memoria por lo mismo, porque de cierta forma a mí igual se me atrofió un poco el tema de pensar rápido y todo lo demás, y he tenido que hacer ejercicios, ¿cachai? Mediante ChatGPT, ¿para qué te va a mentir? Pero le pido, oye, hazme ejercicios, porfa, para este le gusta, voy en un cuadernito anotando las cosas.
1: Claro.
2: Te hace memorizar cuestiones, te hace hacer como continuación unos números de 1, 4, 8, 16, varias cosas, o impares, etcétera. recordar 5 palabras que te las va a preguntar en media hora más, que tenéis que tener las listas. Y un montón de cosas buenas. Pero hay que entrenar la mente se apaga.
1: Y eso es lo que puede pasar con la inteligencia artificial, que se va a empezar a apagar la mente.
2: Claro, pues.
1: Hay que saber usarla, ¿cachai? ¿En qué usarla? ¿Cómo usarla? Si yo también la uso, no me voy a negar a usar esto, ¿cachai? Es una herramienta. Pero no dejes que esa herramienta te controle a ti. ¡Ah!
2: No, pues verdad, pues. Porque de repente quería hacer una cuestión rápida. Oye, ¿dónde era esto? ¿Dónde? Y te vais al tiro al chat y le preguntáis, pues.
1: Claro, que hasta era uno iba al tiro a Google, pues.
2: Claro, le dais como las coordenadas de lo que tenía en mente. Oye, me acuerdo de esto, pero no sé de qué es exactamente. Y te dice. Entonces, es complejo. Hay que hacer ejercicios para la memoria, aunque suene bien vintage, de repente las sopitas de letras, todas esas cosas son súper bien.
1: Y siempre acuérdense, finalmente internet ya tiene toda nuestra información.
2: Sí.
1: Excepto que usted haya sido una persona que nunca haya ingresado ningún dato en internet, que lo dudo.
2: Lo dudo.
1: Pero bueno, queda cada quien.
2: Ah. Eso.
1: 7:42.
2: Vámonos con algo donde nos aprendíamos los teléfonos de memoria, po, en esta época.
1: ¿Ya?
2: Llamábamos por
1: ¿el teléfono?
2: Prepago. No, es de esta época.
1: ¿Ya?
2: Esto es de Wisin y Yandel con Tony Dice. Es un recuerdo old school. Permítame, se llama.
1: ¡Oh, te va!

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3: 7:47. Buenos temitas te sacaste.
4: Suena Rebecca de Ryan Castro.
3: Que también se agarra una canción antigua.
4: Sí, güey.
3: Buena.
4: De Flow Natural. Tito el Bambino con Chipani, creo que esa.
3: Bueno, Tito el Bambino viene ahora, pues en septiembre, de hecho.
4: Sí.
3: Él debería venir a la radio.
4: Debería venir para acá.
3: Sí.
4: Vamos a hacer las gestiones.
3: Sí. Ah. Oye, a propósito de cosas que se vienen, hoy día el capítulo nuevo de Mood Corea ya está disponible en todas nuestras plataformas digitales. Tenemos gossip coreano, o sea, hablamos de muchas cosas, de muchas, muchas cosas. Pero yo en verdad solamente lo uso para promocionar el podcast con la Meli y también para hablar de algunos comebacks del K-pop que han salido el día de hoy y que se los quiero recomendar. Tenemos a Boy Next Door con Boom Boom Boom, que es un single digital en japonés. Boy Next Door está producido por un rapero llamado Zico, como la chala Zico.
4: Zico
3: es súper bueno en general, ¿cachai? Él ha colaborado con Jennie de Blackpink, ha hecho varias cosas y me gusta mucho esta canción porque debo admitir que Boom Boom Boom de Boy Next Door se parece mucho a una canción de Zico que hizo con la vocalista de Yoasobi, que es una cantante japonesa. Y como que musicalmente se parecen mucho a ambas canciones. Si a ustedes les gusta el anime, esta canción les va a gustar. Si ya saben, Boom Boom Boom, Boy Next Door. También les tengo otro EP japonés de 4 canciones que viene de parte de TXT, porque Tomorrow By Together lanzó Setsuna Hanabi. Para que lo busquen, está bueno el video. Me gustó esta canción en japonés. Y yo no soy full MOA. A mí me gusta mucho TXT, pero me falta mucho para aprender de TXT. Y algo caché que van a tener en YouTube en vivo como en 2 días más, a las 6 de la mañana. Y lo dejé ahí suscrita. Me suscribí para verlo. Pero qué era, no sé, en YouTube. Eso. Pero
4: está bien.
3: ¿Qué más tenemos el miércoles? Este miércoles se viene comeback de Big Bang. Big Bang, grupo que va a cumplir 20 años y que ya lo va a empezar a celebrar con este regreso a full, ahí con G-Dragon, Taeyang y Desang. Así que para que estén atentos, porque ya lanzaron un adelanto. Para mí este es uno de los grupos que yo sí quiero ver pronto de nuevo en escena. Nunca han venido a Chile, de hecho nos juntamos con la fanbase de Big Bang en Chile. Por si quieren conocer más del grupo, ahí está en uno de nuestros episodios de Mood Corea, en nuestro Instagram, en nuestro canal de YouTube, Los 40 Chile. Y yo les quiero recomendar una canción que con la Meli la escuchamos hoy día y encontramos que era muy como del pop del 2000, como cuando colaboraba Ricky Martin con Cristina Aguilera, como esa onda.
4: Ah,
3: sí,
4: mira.
3: Sí, entonces
4: tú.
3: Yo creo que esta canción les va a gustar. Uno, por un lado, porque tenemos a Junkei, que es parte de 2PM, un grupo donde, como de las primeras generaciones del K-pop, donde también hay algunos que se han dedicado a la actuación, etcétera, y es junto a Wendy de Red Velvet, una de las voces más bonitas del K-pop actualmente. Así nos vamos a quedar con ellos dos. Esto es Your Lips, la 101.7.

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1: Qué rápido se pasa este programa, Dios mío, ¿eh?
2: Pero por favor, obvio que sí. 7:53, ya nos vamos. Roberto Cáceres ya volvió con todo. Tomás Leiva está de vacaciones. Así que los vamos a estar acompañando, pues.
1: Sí, pues vamos a estar esta semanita sin Tomás, la otra un poquito igual, ¿o no? Pero.
2: Sí, pero un ratito.
1: Hay que dejar descansar volando, también al Tomás.
2: Sí, es necesario. Sí,
1: todos
2: es
1: tienen
2: necesario.
1: Que tomar su respiro ahí.
2: Sí, así que nos vamos. Ya está disponible el nuevo capítulo de Mood Corea, como les habíamos dicho ahí con Meli Cordero, nuestro. Se me pasan todas las redes sociales, menos la que necesito. En nuestro canal de YouTube, Los 40 Chile. Haga su clase de Duolingo si está con su racha.
1: Eso, es verdad.
2: Quiero amigos de Duolingo.
1: Entrenen el cerebro, gente. Sí, entrenen la mente.
2: Exacto. Haga sopas de letras.
1: Esas cosas sirven caleta, de verdad.
2: Sí.
1: Y háganle caso al cuerpo cuando le pida un respiro.
2: Sí, escúchelo.
1: Si le duele algo, ponga la atención. No sea como un burro como yo.
2: ¡Chutis! Sí. Bueno, vino de cerca la recomendación.
1: Tres semanas fuera por culpa de esa estupidez. Así que, de verdad, hágale caso al cuerpo cuando les pida. De verdad, si les duele algo, vayan al doctor. Es el único profesional que los puede ayudar.
2: Oye,
1: no se metan al chat que vete a buscar respuesta.
2: Eso no. Oye, a propósito de poner atención, vayan a ahí la gente que está en el norte, ponga atención, si es que hay clases suspendidas o no. Porque recordemos que no puedo darle la información porque el teclado no funciona, entonces
1: ya.
2: No puedo entrar, pero vayan y revisen si es que hay clases suspendidas o no, porque mañana iba a llover harto ahí en la región de Antofagasta, entonces para poner atención y ojo en el norte grande y obviamente también ahí hacia abajo. ¿Ya?
1: Ya pues, y hay que ser solidario con la gente, por favor. Si hay problemas y todo, que pueda ayudar, ayude nomás, pero no.
2: Sí.
1: No tome riesgos que no sabe cómo van a terminar tampoco.
2: Mañana van a ver.
1: Hay equipos profesionales que pueden estar ayudando más que uno.
2: Exacto. Mañana van a ver 19 grados de máxima en la capital. Va a estar agradable, pero va a haber una mínima de 2.
1: Eso, salgan abrigados.
2: Abríguense. Chapo,
1: primera capa on. Ya, nos vemos, nos escuchamos mañana. Chao, chao.
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1: Faltan 3 minutos para las 8.
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